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0: La M mexicana te da la temperatura. 26 grados centígrados.
1: Falleció el señor Rogelio Grimaldo Rojas a la edad de 63 años. 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
13: La M mexicana te da la hora. Son las 6:20.

0: FM Mexicana te da la temperatura, 26 grados centígrados.
1: Falleció el señor Ciro Chavira Medina a la edad de 95 años. 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
8: La M Mexicana te da la hora. Son las 6:37.

La M Mexicana te da la temperatura, 25 grados centígrados.

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11: La M Mexicana te da la hora. Son las 6:58.
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0: FM Mexicana te da la temperatura. 24 grados centígrados.
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0: La poderosa Hungría del Mundial de Suiza 1954 llevaba 32 partidos invicta y había goleado 8-3 a Alemania en fase de grupos antes de perder increíblemente la final. 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

0: Falleció el señor Ciro Chavira Medina a la edad de 95 años. 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La misa de cuerpo presente será celebrada el jueves a las 4 de la tarde en la parroquia de Santa Catarina. Partiendo de ahí el cortejo fúnebre al panteón municipal de Roberde. Descanse en paz el señor Ciro Chavira Medina, funeral recendis de Río Verde.
1: La M Mexicana te da la hora. Son las 7 con 15 minutos.
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0: La M mexicana te da la temperatura. 24 grados centígrados.
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0: 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Falleció la joven Perla Guadalupe Ramos a la edad de 43 años. 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
1: La M Mexicana te da la hora. Son las 7:31.

0: La M Mexicana te da la hora. Son las 7 con 41 minutos.
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3: 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Como siempre, invitando a toda aquella persona que tenga problemas de salud, que tenga problemas de dinero, que tenga problemas económicos, esas personas que mantienen enfermas, deprimidas, angustiadas, que todo les sale mal y que han buscado ayuda en un lugar y en otro y no lo han podido encontrar. 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Mis queridos hermanitos que me escuchan, me sintonizan en este instante, quien les habla, su amigo y servidor, el maestro de maestros, el hermano Gregorio. Hoy, como todos los días, invitándolos a todos y cada uno de ustedes a participar de este programa, a que me den la posibilidad de poderle servir, de poderle ayudar, como lo hacemos día a día con las personas que confíen en mis conocimientos. En este momento me dice el ingeniero de sonido que tenemos llamada en vivo y en directo. Sí, la persona que está en línea está amable, ¿en qué le puedo ayudar? ¿En qué le puedo servir?
4: Bueno, lo que pasa es que mi esposo tiene muchas dudas y quería preguntarle si están haciendo algo, no sé.
3: Pero las dudas que tiene...
4: ¿Mande?
3: Pero las dudas que tiene su esposo son acerca de qué.
4: Lo que pasa es que como ha perdido el trabajo y hemos tenido muchos problemas aquí en la familia, pues uh-huh. Entre él y yo.
3: Ya.
4: Y antes ya nos habían dicho que por alguien que le estaba haciendo daño.
3: Ah, o sea, ya ustedes ya habían buscado ayuda anteriormente, ¿verdad?
4: Ajá.
3: Bueno, y cuando buscó ayuda, ¿por qué no se curaron? ¿Qué pasó? ¿Por qué no les ayudaron?
4: Porque se supone que esta persona ya le había quitado eso, pero
3: él sigue con los mismos problemas o ustedes siguen con los mismos inconvenientes, ¿verdad?
4: Sí, lo mismo.
3: Lo que pasa, mijita, mire, a mí me han llegado muchas personas aquí diciendo, mire, yo ya fui a buscar soluciones, yo ya busqué a cura, busqué ayuda, incluso aquí mismo en otros sitios, aquí mismo en la misma ciudad, en el mismo pueblo, he buscado ayuda, pero no me han ayudado. Y así son muchas las personas como usted las que han llegado a decirme, mire, ya estuve buscando soluciones, ya me dijeron que me habían curado, pero no me hicieron absolutamente nada, los problemas están aumentando. Resulta y pasa que hay personas que dicen, como yo siempre explico en el programa, que saben, pero no saben absolutamente nada. Son personas que saben hacer limpias, son personas que saben hacer barridas, pero cuando una persona es víctima de una brujería, de una hechicería, de magia negra o de alto poder, pues desafortunadamente no pueden eliminarlas. Esto es lo que ha sucedido con muchas personas y en este caso puede ser lo que está sucediendo con ustedes. ¿Por qué no me regala por favor la fecha de nacimiento suya o la de su esposo para darnos cuenta exactamente qué es lo que tienen?
4: El de él es 12 de junio del 1998.
3: 12 de junio.
4: Ajá.
3: De 1998, de signo zodiacal Géminis, ¿verdad?
4: Sí.
3: Elemento que le favorece el aire, cualidad mutable, su día de suerte el jueves, el planeta que le rige, el planeta Mercurio. Directamente, mi hijita linda, aquí sí puedo notar, darme cuenta. Y sin temor a equivocarme, decirle que ustedes vienen siendo víctimas de maldad. A ustedes los están trabajando por medio de una fotografía. Por eso yo siempre recomiendo, les digo a las personas, ojo, mucho cuidado. No regalen fotografías, no permitan que se tomen fotografías. Ahorita por medio de los celulares fácilmente cualquiera se toma una fotografía, la conserva, van y la imprimen y a través de eso hacen un daño, una brujería, una maldad. Y es lo que están haciendo en contra de ustedes. No solamente están trabajando lo que es las fotografías, sino que también les han tirado porquerías, suciedades directas al cuerpo. ¿Para qué? Para que no haya salud, no haya bienestar, porque veo que está deteriorada la salud de él y la salud suya también, mijita. Y el problema es que el dinero no luce, el dinero no rinde, el dinero no alcanza, se esfuma, se va como agua entre las manos, ¿verdad?
4: Sí.
3: A pesar de que ustedes hacen esfuerzos por mantener la economía, es muy complicado, muy difícil. Y es que cuando una persona está dañada, por más que se esfuerce, por más que se sacrifique, siempre tiende a suceder esta clase de inconvenientes y por esa razón incluso ustedes pensar hasta en separarse, ¿verdad?
4: Sí.
3: Muchos problemas, muchas dificultades, pero lo importante, mijita linda, es que me está llamando y está hablando con la persona indicada, que no solamente conoce los problemas, sino que también tiene las soluciones. Pero sí, uh-huh, es importante que así como me está hablando, me visite personalmente, porque yo le puedo decir a través del teléfono exactamente qué es lo que ustedes tienen, qué maldad les están haciendo. Pero para poderles ayudar a solucionar, para eliminar este problema, sí es muy importante que ustedes me visiten. ¿Con quién se encuentra en este momento ahí usted?
4: ¿Mande?
3: ¿Se encuentra con su esposo en este momento?
4: Sí.
3: Exactamente, hable con él, póngase de acuerdo y dígale que me visiten, acérquense ustedes en familia. Llévenme en agua bendita, una cucharada de sal de la misma que ustedes consumen en su casa y hágame un grande favor. También su casa, ¿sí? Ustedes están dañados ahí en su casa. ¿Qué necesito? Que agarren tierra de las cuatro esquinas de su casa y me la lleven al santuario de curación, ¿de acuerdo?
4: Ah, ok. ¿Cuánto cobra la consulta?
3: La consulta tiene un costo de 200 pesos, como yo siempre explico a las personas. Yo no cobro por los trabajos, no cobro por las curaciones, nomás lo que van a pagar son 200 de consulta, que ni me enriquecen a mí, ni le empobrecen a ustedes, pero sirve de mantenimiento del santuario de curación que es su casa, ¿de acuerdo?
4: Sí, ok. ¿Qué horas tienes?
3: De lunes a viernes atendemos de 9 a 6, sábados y domingos de 9 a 2.
4: Ah, ok. Bueno, entonces haremos lo posible por ir.
3: Exactamente, estaremos esperándole para brindarle soluciones. Dios le bendiga. Gracias por llamar.
4: Gracias.
3: Hasta luego. Bueno, mis queridos hermanitos, así es como le damos contestación y respuesta a quienes confían en nosotros. Me dice el ingeniero de sonido que ya tenemos otra llamada en vivo y en directo. La persona que está en línea, es tan amable, me regala por favor su fecha de nacimiento.
5: 4 de enero del 93.
3: 4 de enero.
5: Uh-huh.
3: Del año 93.
5: Uh-huh.
3: 4 de enero del año 93, mi querida hermanita. Veo a través de su fecha de nacimiento a una mujer luchadora, la felicito, porque veo que usted es una persona de gran corazón,
5: uh-huh,
3: es una persona de mucha lucha, de mucho, uh-huh, esmero, como se dice, de mucho sacrificio,
5: uh-huh,
3: buena madre, buena hija, hace las cosas que se debe de hacer como para uno vivir bien, ¿verdad?
5: Sí.
3: Pero pues las cosas no le han marchado, no es porque usted no haga lucha, no haga esfuerzo, no haga sacrificio, sino que hay mucha envidia a su alrededor.
5: Uh-huh.
3: Anteriormente en su negocio, como usted misma lo menciona, le iba muy bien. Uh-huh. El dinero lucía, el dinero rendía. Lo que usted, uh-huh, quería vender, vendía. Porque usted, uh-huh, se proponía a una meta y usted la cumplía, ¿verdad?
5: Sí.
3: Pero actualmente ni poco, ni harto, ni nada, se puede decir ya.
5: ¿Sí? Uh-huh.
3: Desafortunadamente esto es debido a que usted viene siendo víctima de una salación.
5: Uh-huh.
3: Hay personas que le tienen envidia,
5: uh-huh,
3: mucha envidia, y no uh-huh. la quieren ver a usted progresar. Y no solamente sí. yo veo que usted viene presentando los problemas y los inconvenientes con el negocio, uh-huh. sino que también aquí me doy cuenta, mi hijita linda, que usted viene presentando dificultades en la parte de su salud.
5: Sí.
3: A veces se acuesta a descansar, no descansa, sí. no duerme muy bien, sí. siente un cansancio en la nuca que le baja la espalda.
5: Sí.
3: Y veo aquí también, a través de su carta astral, una inflamación en su estómago, como en la parte sí. del bajo vientre, ¿verdad?
5: Sí. Uh-huh.
3: Mijita, y usted no ha hecho nada por eso,
5: ¿cierto? No.
3: Vea, yo sí. le quiero dar una recomendación. Así como yo me estoy dando cuenta a través de su fecha de nacimiento sí. de sus problemas, yo le quiero uh-huh. pedir un favor.
5: Sí.
3: Necesito, para poderle ayudar, para poderle curar, necesito que me visite personalmente. ¿Listo? Sí. Agarre sí. usted del sitio donde usted tiene el negocio, donde usted pone los taquitos, sea, sí. sea, ¿qué tiene usted para los tacos? ¿Cómo le llaman a eso?
5: Un carro de tacos.
3: El carrito de tacos, agárrelo sí. usted, lávelo, ojalá si consígase agua bendita, lávelo sí. y esa misma agua con la que usted lo lava, apárela sobre alguna vasija, algún recipiente sí. y esa agüita me la va a llevar.
5: Uh-huh.
3: Para que usted con sus propios ojos se dé cuenta la salación tan fuerte que hay, que no solamente está en usted sino también en el negocio, para que uh-huh. usted mire cómo es que yo le voy a solucionar ese problema, ¿de acuerdo?
5: Uh-huh.
3: Lo más importante, mi hijita linda, es que usted está tomando la iniciativa, porque muchas uh-huh. personas que tienen los problemas, tienen las dificultades como usted, dejan a un lado, lo dejan a la desidia y uh-huh. pues no buscan ayuda, porque el mismo mal hace que las personas se retengan
5: sí.
3: y no busquen soluciones, ¿listo?
5: Uh-huh.
3: Eso es lo importante, que usted ya está dando el primer paso hacia adelante.
5: Uh-huh.
3: El segundo es cuando usted se acerque a nuestro sitio de atención, ¿listo?
5: Uh-huh.
3: Lo más importante, mi hijita linda, es que usted tenga fe en Dios. Hay muchas sí. personas que dicen, ay, yo le tengo fe a este señor, que este sí es bueno, que este, la gente sí. me ha dicho que sí cura, que no me uh-huh. tengan fe a mí. Porque yo soy un ser humano igual que usted, igual que todos. Lo único diferente uh-huh. conmigo es que tengo conocimiento, pero no deben de tenerme fe, porque fe se le tiene a Dios, ¿listo?
5: Sí.
3: A la Morenita de Guadalupe, pero a mí no me tienen que tener fe. Así que uh-huh. acérquese con fe en Dios, confianza es lo que yo le pido para yo poderle brindar mis conocimientos, ¿de acuerdo?
5: Uh-huh.
3: Y tenga la plena certeza y seguridad que su vida va a cambiar. Quiero hacerle una pregunta, mi hijita linda.
5: Uh-huh.
3: ¿Le he hablado con la verdad o le he dicho mentiras?
5: No, con la verdad.
3: La verdad. Bueno, mi querida hermanita, entonces échele ganas. Y así uh-huh. como yo le he hablado con la verdad, espero darle la solución, pero acérquese con fe, ¿listo?
5: Uh-huh.
3: Bueno, mijita, gracias por llamar. Gracias por estar pendiente de este programa.
5: Uh-huh.
3: Listo, mijita linda. Entonces uh-huh. échele ganas. Dios uh-huh. la bendiga y espero verla muy pronto por aquí.
5: Uh-huh.
3: Bueno, hasta luego.
5: Gracias.
3: Adiós. Bueno, mis queridos oyentes, mis queridos amigos, así es como damos contestación y respuesta a aquellas personas que confíen en nosotros. Ustedes llamen, comuníquense, escriban, denme la posibilidad, denme la oportunidad de orientarles, de servirles, de ayudarles, como lo hacemos día a día con tantas y tantas personas. 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Así que marque, comuníquese en ese instante, denos la posibilidad de servirle, de ayudarle. 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Los estaré esperando, mis queridos oyentes, mis queridos amigos. Hemos llegado al final de este su programa, Los Grandes Secretos y Misterios del Hermano Gregorio. Ojalá que haya sido este programa del gusto y del agrado de todos y cada uno de ustedes. Será hasta una nueva emisión, si Todopoderoso les presta y me presta la vida. Que Dios los bendiga.
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6: La M Mexicana te da la temperatura. 24 grados centígrados.

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1: La M Mexicana te da la hora. Son las 8 con 2 minutos.
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Ahí va la primer playerita que su amigo Javi pues va a estar regalando en esta noche. Así que bueno, pues al primero que nos mande su mensajito al WhatsApp de M Mexicana y nos diga cuál es el primer partido, contra quién se va a estar enfrentando México en su primer partido, a ver si es cierto que están muy al pendiente de... del mundial y de la programación de la 94.5 de FM. Are you ready? Pues ahora sí que mándanos tu mensaje y gánate esta playerita. Y por acá ya nos llega su mensajito y dice, se va a enfrentar contra Sudáfrica como partido de inauguración. Así es, México hace su presentación contra Sudáfrica como partido de inauguración. Y pues nuestro amigo Magdiel se lleva por ahí pues su playerita. Muchas felicidades para que pase mañana a recoger su playera aquí en la 94.5 de FM. Muchas felicidades y siga escuchando la 94.5 de FM, porque vamos a tener más regalitos también por la 91.7 de FM, para que esté al pendiente de la programación de cada locutor, porque cada locutor estará llevándole el mundial hasta su casa. Muchas felicidades a nuestro ganador.

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4: La M Mexicana te da la hora. Son las 8:36.

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1: Hello, hello, chiquirris. A ver, detente un segundo. Espérame tantito. Si tú que ya vas manejando, si tú que ya estás preparando el desayuno, sí, porque hay unas personas que desayunan muy temprano, o que están haciendo el lonche, o que van rumbo, pues, al trabajo. Tú que apenas que abriste tus ojitos bellos, porque salió la alarma por quinta vez. Oye, qué bueno que coincidimos esta mañana, porque entre millones de personas, cientos de... pendientes, aquí estamos, compartiendo este momento, son las 6 de la mañana, hoy jueves 11 de junio. ¡Ay, Jesús! Oigan, desde este instante comienza toda la transmisión nueva por la mañana en la M Mexicana, yo soy Suri Estala. Oigan, hoy amanecimos como algo malas, oigan. Sí, ya, como que me siento malilla, pero bueno. Oigan, bueno, soy Suri Estala, te acompaño durante estas próximas horas hasta las 9 de la mañana, así que toma tu cafecito, tu termo, tu loncha, las llaves del carro, simplemente un respiro profundo, porque el día apenas comienza. Esto que escuchas es el Desmotorre, sí, bebé. Bueno, un espacio para arrancar el día con música, con compañía, con buena energía durante esta mañana. Vamos a estar leyendo tus mensajes, saludando a toda la gente madrugadora que ya anda en movimiento. Que ya anda en movimiento y acompañándote en cada paso de este jueves. Hoy es el inicio del mundial. ¡No, hombre, bebé! Nos la vamos a pasar increíble. 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Bueno, más adelante llega Despertando con las Noticias. Tenemos la frase mañanera, la frase desmodorrera y tenemos las mañanitas cumpleañeras. Por supuesto, los horóscopos en el desmodorre para descubrir qué energía el día de hoy traes para ti. Dice, saluditos, Uri. Ojitos bellos, ya andan despiertos desde hace rato. ¡Ay, qué bonito! Dice, si te escuchas un poquititito mala. Te escuchamos en el estado de Tennessee. Sí, es que saben que últimamente me he mojado mucho en la lluvia. Ya saben que aquí se han venido las lluvias. Pero cállate los ojos. Bendecida con la lluvia, pero espérame, échame la mano. Entonces, si andamos como algo mormadonas. Pero ahorita nos reponemos, pues. Hoy es jueves, un previernes. Un viernes chiquito. Pero bueno, vámonos con el tema de Julión Álvarez y su norteño banda El Bombón. ¡Bombonazos! Espero que el día de hoy tengan un increíble jueves. Te mando un abrazo, un beso atronadísima, porque yo te digo good morning por la mañana. ¿Cómo amaneciste? ¿Cómo andas? ¿De qué parte del mundo estás escuchando ya la M Mexicana? Y déjame tu señal de humo. Esto es Julión Álvarez. Suena en el Desmodorre.

Y bueno, antes de seguir, quiero compartirte algo. Hay personas que creen que la fuerza se demuestra cuando nunca te caes, ¿no? Pero la verdad es que la verdadera fuerza aparece cuando te levantas una y otra vez, incluso cuando nadie te está viendo. Hay batallas que no salen en fotografías, hay esfuerzos que nadie aplaude, hay días en los que seguir adelante cuesta muchísimo más de lo que te imaginas. Y aún así, aquí estás, sigues intentando, sigues soñando, sigues construyendo. Así que hoy date ese crédito por todo lo que has superado. Porque tal vez todavía no estás donde quieras llegar, pero tampoco eres la misma persona que empezó el camino.

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3: Hola, ¿qué tal? ¿Cómo está? Buenos días. Bienvenido a la noticia en todas partes. Yo soy Gilberto Rodríguez Salas y les saludo con enorme gusto a través de la frecuencia 94.5 de FM, es la M mexicana. A partir de este momento, durante una hora, platicaremos de los temas importantes del estado de San Luis Potosí y quizá un poquito más allá. Hoy hay fiesta nacional porque no solamente comienza el Mundial de Fútbol, sino porque pues debuta la selección mexicana en su encuentro contra Sudáfrica a la 1:00 p.m. Hay mucha polémica en torno a este juego, también una polémica comercial de si transmito o no transmito, de que si me van a cachar por no pagar ciertos impuestos para poder transmitir los juegos, y si voy a cobrar en mi bar o no, o si me van a multar. Bueno, la verdad es que honestamente hay tantas versiones ya que aquí contrastaremos algunas para que usted, si es dueño de algún negocio, esté bastante, bastante tranquilo. Y en el ámbito futbolístico, pues le deseamos lo mejor a México. No somos una potencia de fútbol, aunque no lo quieran hacer creer de esta manera. Venimos de una terrible derrota en el Mundial anterior, no pasamos a la siguiente ronda, pero bueno, pues estamos en casa y siempre nos ha ido muy bien en casa en los Mundiales que hemos organizado. En el 70, pues pasamos a cuartos de final, lo mismo que en México 86, cuando nos dejaron fuera los alemanes en penales, una derrota que para nuestra generación todavía sigue doliendo. Así es que platicaremos, por supuesto, de algunos temas que tengan que ver con el Mundial de Fútbol, de tal manera que hoy se paralizará México a partir de las 12 del día, 11 y pasaditas que comience la inauguración, y comenzará a rodar el balón en el Mundial 2026 a la 1:00 p.m, México contra Sudáfrica, de tal manera que son de esas fechas en las que pasan los años y usted se recuerda, se pregunta dónde estaba cuando comenzó tal mundial. Y es que esta cronología de mundiales de cada 4 años también nos permite saber pues en qué aspectos, en qué momento de nuestras vidas estuvimos, ¿no?, en cada mundial. ¿Qué estaba haciendo usted en el 86? ¿Qué estaba haciendo en el 90, aunque México no fue a ese mundial? ¿Qué estaba haciendo en aquel debut de México en el 94 o en el grandioso 98? Bueno, pues sí, efectivamente, se quedará marcado en la historia lo que hagamos este día, este 11 de junio del 2026, que por cierto es jueves, y bueno, hoy se conmemora a Alicia y a Bernabé. También quiero decirle que hoy no tenemos transmisión a través de redes sociales. Nos puede usted escuchar en forma digital a través de la aplicación y también de la página web. Y por supuesto que, pues a quienes lo hacen a través del 94.5 de FM, pues no tiene que haber ningún tipo de problema. Llegamos fuerte y claro, con una señal bastante potente hacia pues todos los municipios de la zona media, donde mandamos grandes, grandes saludos. Fíjese, hoy es el Día Internacional del Juego, y cayó precisamente en el debut de México en el Mundial. También este 11 de junio se conmemora el Día Mundial del Cáncer de Próstata. Ojo a todos nosotros los hombres, de pues ya que pasan los 40 años, aceptarlo y además pues revisarse pues esta parte tan importante del cuerpo, y además que nos puede traer tantos, tantos problemas. Y hoy pues hacemos conciencia sobre una enfermedad que está presente en los hombres y que pues puede provocar la muerte, el cáncer de próstata. Bueno, pues un día como hoy, en el año 1496, a Cádiz, España, regresó Cristóbal Colón después de su segundo viaje a América, aunque pues él no lo conocía como América, ¿no? En el año 1900, un día como hoy, en el Vaticano, el Papa León XIII, de acuerdo con su doctrina revelada en la encíclica Annum Sacrum, consagró el género humano al Sagrado Corazón de Jesús. En el año 1935, en Alphen, Nueva Jersey, el inventor Edwin Armstrong realizó su primera demostración pública de la frecuencia modulada, la FM, tecnología que usted me está, bueno, está usando para poder escucharme y escuchar esta importante estación, la M mexicana. En el año 1962, en Estados Unidos, Frank Morris, John Anglin y Clarence Anglin, también hermano, se convirtieron en los únicos prisioneros que lograron escapar de la prisión de la isla de Alcatraz. Algunos otros los han querido, lo quisieron intentar, pero no pudieron. Y en el año 2002, el Congreso de Estados Unidos reconoció que el italiano Antonio Meucci y no el norteamericano Alexander Graham Bell inventó el teléfono. Pues ya, ¿para qué, no? Si ya hasta en los libros de texto y en las enciclopedias nosotros estudiábamos que había sido Alejandro Graham Bell. De tal manera que en la historia del mundo, pues ha habido tantos inventores que aquellos que pasan a la historia, pues no han sido quizá los primeros en algo, sino aquellos que se apropiaron de alguna tecnología ya existente, pero que la hicieron popular o que fueron los encargados de difundirla. Bueno, pues algo así le pasó al pobre Antonio Meucci, el verdadero inventor italiano del teléfono. Bueno, pues son las 6 de la mañana con 48 minutos. Hoy comenzamos un poquito más tarde. Estábamos aquí tratando de revisar la tecnología para las redes sociales, pero bueno, pues la verdad es que por respeto decidimos iniciar. Y fíjese que la presidenta mexicana Claudia Sheinbaum Pardo puntualizó que la Oficina Presidencial para la Promoción de Inversiones, parecen nombres como los que decía el doctor Shunga, ¿no? Ya ve que se hizo muy famoso los personajes del Wiri Wiri de Andrés Bustamante en los mundiales y en las olimpiadas, ¿no? Con los protagonistas y con estos periodistas encabezados por José Ramón Fernández. Bueno, pues la presidenta precisamente presentó la Oficina Presidencial para la Promoción de Inversiones, que tiene como objetivo eliminar la corrupción. Dijo la presidenta que también los objetivos de esta oficina presidencial es impulsar la digitalización y la, pues digamos, la pronta resolución de trámites en un máximo de 30 días, en un primer momento, pues para aquellos proyectos de más de 2,000 millones de pesos. Bueno, no se preocupe, ¿verdad? Si usted no quiere abrir un negocio ahorita que tenga una inversión de más de 2,000 millones de pesos, aguántese, que esta medida, esta forma de poder crear empresas en México llegará a empresas más pequeñas. Esto es lo que dice la presidenta mexicana después de, pues, de cambiar la política pública en materia de tramitología para las empresas, para los negocios, sobre todo aquellas que vienen desde Estados Unidos, desde Europa, desde Asia, y que ven en ocasiones en México, pues un asunto de una traba gubernamental para poder colocar empresas. Bueno, pues dice la presidenta mexicana que esta Oficina Presidencial para la Promoción de Inversiones mejorará sin duda los tiempos para poder instalarse en nuestro país. La subsecretaria de Industria y Comercio de la Secretaría de Economía, Jimena Escobedo, explicó que esta oficina valorará y analizará los proyectos de inversión para que se autoricen en un máximo de 30 días. Informó que el comité está conformado por las secretarías de Economía, Hacienda, Energía, Medio Ambiente y Recursos Naturales, la Secretaría de Anticorrupción y Buen Gobierno, la Agencia de Transformación Digital y Telecomunicaciones, así como el Consejo Asesor de Desarrollo Económico Regional y Reolocalización. Esto fue lo que dijo en torno a esta nueva forma de abrazar las empresas y las industrias en México, la presidenta Claudia Sheinbaum Pardo.
4: El objetivo es que en 24 horas un pequeño establecimiento pueda tener su resolución de que ya puede iniciar su operación sin prácticamente ningún trámite, y si hay algún pago de derechos, que se haga también de manera electrónica. Se redujo de manera muy importante los trámites, y ya había iniciado con el presidente López Obrador una reducción o una eliminación de la corrupción en esta institución, y seguimos en ese proceso. Mientras menos trámites, también va a ser más fácil obtener el registro y al mismo tiempo proteger la salud y eliminar la corrupción. El objetivo es eliminar la corrupción, que se pueda dar en algún espacio, que todo sea digital y que sea muy rápida la resolución de todos los trámites para que puedan iniciar su inversión.
3: Que dijo la presidenta mexicana Claudia Sheinbaum Pardo. A lo largo de este noticiero estaremos hablando del Mundial, por supuesto que es un tema en boga, lo hablaremos de distintas aristas, y bueno, pues informarle a usted que el gobierno del estado pues también dio su bracito a torcer. Ya sabe que no hay clase hoy con motivo del Mundial. Felicidades a los maestros, a los alumnos, sobre todo en primaria. Hay, pues yo creo que un 60% de alumnos de primaria que no les interesa el tema del fútbol. Por otro lado, haciendo o recapitulando, pues una de las partes muy bonitas de los mundiales, cuando toca escuela, pues era la organización que hacían las escuelas para poder ver de forma grupal los encuentros. Es algo que también se queda marcado en las juventudes. Bueno, pues ahora no nos andamos por las ramas, ¿eh? Nada, que descansen para todo. Fíjese, yo me acuerdo, tenía, ¿qué? siete años de edad, y pues me acuerdo perfectamente regresar de la escuela, y ya que en la casa estuvieran viendo, bueno, en la casa no, porque no había televisión, en una casa vecina que eran riquillos, ya estaban viendo el juego, me acuerdo perfectamente, México-Bulgaria, en el 86. Y bueno, lo que me acuerdo perfectamente era que regresaba de clases. Y bueno, pues mucha gente tiene recuerdos de en el trabajo, con un ojo al gato y otro al garabato, en las escuelas, los maestros, sobre todo de educación física, o los maestros hombres, pues a poner ahí una televisión y juntar a los alumnos para ver el encuentro, algo muy, muy bonito. Ahora todo eso pues va a cambiar, porque pues cuando México juegue, pues evidentemente no va a haber clases, ¿no? El siguiente juego de México es la próxima semana, así es que pues esperaremos que otra vez anuncien que no va a haber clase. Y bueno, pues decirle a usted que los burócratas del gobierno del estado también van a poder, pues no descansar, pero dijo la oficialía mayor que van a trabajar en home office. Ah, chirrión, ¿y eso qué es? Dijera uno. Bueno, pues van a trabajar a distancia, pues. Bueno, y eso de trabajar, póngaselo entre comillas, ¿no? Trabajar a distancia. Bueno, pues cumpliendo, dijo la oficialía mayor con la indicación del gobernador, se autorizó que las labores gubernamentales del 11 de junio, o sea hoy, se desarrollen mediante la modalidad de trabajo a distancia o teletrabajo, con motivo, pues ya lo sabe, ¿no? De lo que hemos repetido aquí hasta el cansancio. El oficial mayor Noel Lara instruyó a los titulares, directores generales y responsables de área a implementar esquemas flexibles de trabajo que permitan garantizar en todo momento el adecuado desempeño de sus funciones administrativas y la atención a la ciudadanía sin interrupciones. Pues no sé desde dónde, ¿verdad? Pues si van a estar en casa los burócratas. Bueno, hay algunas áreas que no van a cerrar, esas son las de siempre: Protección Civil, la Secretaría de Salud, la Guardia Civil Estatal. Además, se invita al personal de la administración pública, así como a las familias, a que ya si van a faltar al trabajo, pues se vayan a las transmisiones que harán los gobiernos, sobre todo el gobierno estatal, desde el Estadio Alfonso Lastras, que ahora se llama Estadio Libertad Financiera. Así es que pues los burócratas en el estado tendrán chance de ver el Mundial descansando. Bueno, perdón. No descansando, no. Trabajando desde casa. Aunque vamos a poner eso de trabajar entre comillas. Y bueno, la Secretaría de Finanzas dio a conocer que hoy sí trabajarán de forma regular algunas oficinas de esta secretaría para el pago de impuestos, para el trámite de algún control vehicular, de placas. Bueno, las oficinas que operarán en horario regular será la oficina recaudadora de Himalaya, allá en la capital potosina, la de Cuauhtémoc, también en la capital, la de Matehuala, Río Verde y Ciudad Valles. Esas sí van a estar chambeando, de acuerdo a lo que informa la Secretaría de Finanzas, para que si usted tiene oportunidad, chance de hacer un trámite, lo haga hoy. Van a estar de 8 de la mañana a 3 de la tarde, pero sí, el resto de oficinas no estará chambeando, su gente estará trabajando a distancia. Qué bonitos, qué bonitos. Pero bueno, pues el Mundial igual y es un buen pretexto. Pues ya que otra rayita más al tigre, no pasa absolutamente nada. Está como el chiste aquel de la China Poblana, ¿no? Que bueno, luego se lo cuento porque está un poco subido de tono para esta hora. Son las 6:56 de la mañana. Pues ya, ahora sí, ya hay una importante división política, mediática, de narrativa en torno a la libertad de expresión en San Luis Potosí. Y esta división, esta polarización, pues la está encabezando, por un lado, el gobierno del estado, más que el gobernador, el propio diputado local Héctor Serrano, y del otro lado la polarización la protagoniza el alcalde de la capital potosina, Enrique Galindo Ceballos. Ayer hubo un enfrentamiento importante entre Enrique Galindo Ceballos y el diputado local Héctor Serrano, una guerra de declaraciones. Sin embargo, quien quedó muy mal parado fue el propio diputado Héctor Serrano, al darse a conocer que un periodista potosino, que por cierto es originario de Río Verde, Juan Pablo Moreno, que es el director de un medio denominado La Noticia, había sido llamado a comparecer, llamado a un citatorio por una denuncia recibida, todavía no se conoce por qué delito, pero que esta denuncia fue interpuesta por el diputado local Héctor Serrano, a quien le atribuyen la legislación que ahora mantiene a San Luis Potosí en el escenario nacional y mundial en torno a los ataques a los medios de comunicación, algo que, pues sí, evidentemente me parece un tanto exagerado, pero que al fin es un debate y es una narrativa nacional e incluso en algunas partes internacionales. Sin embargo, la gota que ha derramado el vaso es conocer que el propio diputado local, que tiene su derecho, pero como que no son las formas, haya denunciado ante la fiscalía a un periodista como Juan Pablo Moreno, a quien le enviamos nuestra solidaridad en este momento. Y bueno, pues ayer fue a la fiscalía, acompañada de una abogada pues bastante aguerrida, y pues el Ministerio Público parece que recibió la orden de no, siempre no va a haber citatorio, siempre ya como que la denuncia no va a haber, y resulta que exhibieron que el protagonista quien denunció al periodista es el diputado local Héctor Serrano, que ha estado también en el ojo del huracán, y que incluso esta ley que quiere o que ya regulariza la inteligencia artificial en San Luis Potosí lleva pues prácticamente su apellido, Ley Serrano, así se le conoce a esta nueva legislación que ya pues penaliza el mal uso de la inteligencia artificial. Así es que en verdad que el tema está enrarecido, el tema está muy dividido entre el gremio y también entre los políticos. Hay quien dice, y me parece que yo coincido con ellos, que a algunos periodistas los tienen en medio de una lucha política, no de una lucha por la libertad de expresión, sino de una bandera política, y que en medio están los compañeros, colegas, periodistas y comunicadores. Por lo pronto, Enrique Galindo Ceballos, reunido ayer ante colegas, periodistas y comunicadores, pues dijo que él va a defender y que opina que debería de derogarse esta ley llamada Serrano. Es la voz de Enrique Galindo Ceballos.
5: Si estuviera en mis manos en este momento derogar la ley Serrano, yo sería el mejor regalo de la libertad de expresión en San Luis Potosí. Sería el mejor regalo que le podría dar a comunicadores y creadores. Sí debemos reconocer que venimos de un episodio delicado en materia de libertad de expresión. Casi nadie lo ha querido decir y saben que yo lo entiendo muy bien. Pero prefiero defender la libertad a decirlo que callarme y ser cómplice de quienes quieren que esto no trascienda. Puedo no estar de acuerdo en los ataques, no estoy de acuerdo, ni en la lucha de ellos cuando se vulnera la dignidad de las personas, no estoy de acuerdo. Pero voy a defender esa libertad de expresarlo. Eso, en eso sí estoy de acuerdo. Son las libertades que nos ganamos durante muchos años. Y en eso hoy me vuelvo a comprometer con ustedes. Con mi nieto, lo vuelvo a reiterar, que nacerá en unas semanas, y yo a mi nieto no le voy a dejar el San Luis que hoy desgraciadamente me está tocando vivir. No se lo voy a dejar. Y la libertad de expresión no es otra cosa más que decir, tienes derecho a preguntar y yo, servidor público, tengo la obligación de responder.
3: Quizá el término de libertad de expresión va mucho más allá. Sin embargo, evidentemente es un tema que no le interesa a un grueso de la población, pero que sí mantiene en un debate interesante a todos quienes trabajamos delante o detrás de un micrófono, este tema de los colegas que finalmente pues o son denunciados o que su actividad en cuanto a los medios de comunicación pues termina siendo muy polémica y que raya en ocasiones en no criticar o sí criticar, pero no criticar a otros. Esa es una situación que también debe de analizarse, porque pues por un lado se es muy crítico a una instancia de gobierno, pero por otro lado pues nos hacemos ojos de hormiga con otros, y eso pues es en realidad pues ser muy subjetivo en nuestro trabajo periodístico. Pero bueno, pues como no le interesa a un tanto grueso de la población, dejemos este tema. Vamos a algo que es más, sin duda, pues interesante para la sociedad en general, que es la seguridad. San Luis Potosí, el gobierno del estado, continúa pues con este argumento que valida también el gobierno federal acerca de la disminución en prácticamente todos los indicadores de inseguridad en San Luis Potosí, pese a que Estados Unidos ha enviado una nueva alerta de viaje a San Luis Potosí y a otros estados de la República con motivo del Mundial 2026. Pero bueno, pues en el caso de San Luis Potosí, la disminución tanto de homicidios dolosos como de secuestro y como otros delitos graves, pues es evidente. O sea, si hay una disminución, pues al fin y al cabo son matemáticas. Y bueno, pues casos como los ocurridos esta semana en Tamuín, pues impactan sin duda en este nuevo clima que pues existe en San Luis Potosí. Por ello, afirmó el secretario de Seguridad y Protección Ciudadana del Gobierno del Estado, Jesús Hernández Juárez, que han reforzado los operativos allá en la Huasteca Potosina, principalmente operativos que van colmados con la presencia del Ejército y también de la Guardia Nacional. Pero dejemos que sea el propio secretario de Seguridad, Jesús Hernández, quien nos dé a conocer las medidas que están tomando allá en la Huasteca por esta ola de violencia surgida esta semana.
6: Nosotros tenemos un despliegue en todas las cuatro regiones. Por ahí traemos un despliegue también en Tamuín, San Vicente, Tanquián, Ciudad Valles, muy fortalecido, y pues el día de ayer, derivado de algunos reportes, se han hecho sobrevuelos la semana pasada para dar prevención y seguridad. Incluso nos está apoyando por ahí Guardia Nacional y el Ejército, y también la presencia de la Policía de Investigación. Nos mantenemos un despliegue regional en todo el estado, incluyendo el que llamamos Escudo Potosí. Y bueno, pues este despliegue precisamente eso es su trabajo, eso es su labor, es su trabajo de prevención, evitar que las personas ingresen y se ingresen con tenerlas. No estamos actuando solo la autoridad estatal, nos está apoyando mucho la Guardia Nacional, mucho el Ejército Mexicano a través de estas BOMIs, e inclusive con la supervisión del mando territorial de la Guardia Nacional, que tiene bajo su supervisión el estado de San Luis Potosí.
3: Bueno, él se refirió, el secretario de Seguridad, al llamado operativo BOMI. Este operativo BOMI es aquel que incluye las operaciones mixtas interinstitucionales. Son las siglas de BOMI, Base de Operaciones Mixtas Interinstitucionales, que es una estrategia permanente que hay en el estado de San Luis Potosí entre la Guardia Civil Estatal, el Ejército y la Guardia Nacional. Y son estos operativos que luego usted se sorprende que andan por las noches estos convoys de seguridad. Así es que no se preocupe, hombre, pues es parte de la prevención y de la seguridad. Y sí, un poquito se descompuso el tema de seguridad ahí en la Huasteca, pero pues aparentemente no eran temas de delincuencia organizada, aparentemente. 7-5. Ayer que estaba revisando esta información, estaba yo haciéndome ideas para comentar hoy con usted aquí en la radio, y me queda claro que pues esto del uso de las tecnologías, de los celulares, también de los envíos a domicilio, que esto de la paquetería, amigas y amigos, usted no me dejará mentir, pero tuvo una verdadera revolución después de la pandemia. Bueno, antes de la pandemia uno pedía, solicitaba algo por paquetería y pues llegaba cuando tenía que llegar, ¿no? Oiga, pues que si pido un cassette, un disco, en mi caso hace muchísimos años, en la década de los 90s a finales, a través de Sanborns, que era la primera, una de las primeras tiendas en línea o mix up, pues uno pedía pues algún disco, ¿no? Y bueno, pues iba y pagaba al banco, le daban a uno la ficha, había que llenarla, eso ya no existe. Sí, en el banco le daban a uno una hojita y a uno tenía que llenar a quién tenía que mandarle el dinero, cuánto dinero. Uno llevaba esa ficha ahí al cajero y ya uno entregaba el dinero, se lo sellaban y era el comprobante de que usted había pues realizado algún pago. Y bueno, pues ya cuando el proveedor mandaba cualquier producto, pues había que esperar, pues como dice el clásico, pues lo que había que esperar. Digo, ¿cuánto? Pues no sé, llega entre 3 y 4 días. No, ahora, si compramos algo, y esto es después de la pandemia, lo primero que nos damos, que queremos saber es cuándo va a llegar, y entre más rápido, mejor. Y vaya que las compañías de paquetería se han vuelto expertas en ello. Digo, usted sabe que hay compras que al siguiente día ya están en su puerta. Porque de repente ser repartidor de mercancías, de productos, pues ya se ha convertido también en un buen negocio para muchas personas aquí en la región. Y esto trae a colación porque las nuevas generaciones así van a estar acostumbradas. Y yo no sé si estas nuevas generaciones pues también pues ingresan a la delincuencia organizada y creen que todo es muy fácil, ¿no? Esto se lo comento. Porque en Matehuala descubrieron que mandaron o intentaron traficar droga a través de la paquetería. Digo, esto no es nuevo, pero sí me llama mucho la atención porque es una cantidad muy alta de droga que fue decomisada en Matehuala esta semana. Se trata de 12 kilos de cristal, que no es poca cosa, ¿eh? 12 kilos de cristal es una cantidad tremenda de dinero para las organizaciones criminales. Y bueno, pues también decomisaron 2 kilos de marihuana. Esta droga, en total 14 kilos, pues digamos que algún ingrato, algún despistado, delincuente, pues la quiso mandar en paquetería. Y no en una paquetería o en una empresa, pues digamos, patito, ¿no? Que ahí va tratando de pasar por algunos retenes. No. La mandó en una paquetería, pues digamos, de las más conocidas. Bueno, pues cuando esta camioneta pasó precisamente por Matehuala, ahí se topó con un retén de las autoridades federales en el kilómetro 14 de la carretera federal 57 de Matehuala hacia Monterrey. Y bueno, pues dijo, a ver, vente para acá, ingrato, ¿qué traes ahí? Y bueno, pues lo que parecían paquetes de, ¿qué le gusta? Juguetes o lo que usted vea, ¿no? Pues ¿cuál? Eran paquetes de droga. Bueno, pues estos paquetes estuvieron ahí en la oficina de la Fiscalía General de la República varios días hasta que un juez otorgó el permiso para poder abrir estos paquetes, lo cual me parece muy interesante por parte de la autoridad, porque pues al ser una empresa pública, esta empresa de paquetería, pues también, pues quien mandó eso tiene derecho, ¿no? En caso de que no sea droga. ¿Y cómo sabes que es droga? Bueno, pues la pasé por la tecnología para saber que ahí hay una sustancia peligrosa, pero para poder abrirla se necesitó una orden del juez. Bueno, pues eso ya pasó, y sí, efectivamente, cuando abrieron los paquetes, se encontraron con 2 kilos de marihuana, o bueno, de hierba seca, con las características de la marihuana, que es lo que siempre dice la autoridad, y 12 kilogramos de una sustancia similar a la metanfetamina, que es el llamado cristal. Bueno, pues mire usted, esta camioneta traía placas de Michoacán, aunque era una camioneta de una empresa de paquetería. Así es que algún narcotraficante millennial, pues dijo, no, pues ¿cómo le ha? ¿Ustedes cómo traficaban, dones? No, pues es que nosotros no nos arriesgábamos, íbamos por aquí, por allá, por las brechas. Oiga, pero ya existen las paqueterías, mándenlo por paquetería. Y mire, aquí están las consecuencias de esta mercancía que fue decomisada. Oiga, por cierto, si usted tiene alguna denuncia anónima para las autoridades federales, anote este teléfono, mire, es importante, me lo está dando la Fiscalía General de la República. El teléfono es 444, ahí le va. Me dicen que es para denuncias las 24 horas del día, todos los días del año, es denuncia anónima. Ahí le va, 444 834-0902. Se lo repito, 444-834-0902. Bueno, ahí está la información. Me pareció pues muy interesante, hombre, cómo van a mandar droga por paquetería. Bueno, le digo que ha de haber sido uno de estos narcos millennials que ya nació con el celular en la mano. Fíjese que nos informa el Área de Protección Civil de Ciudad Fernández que han tenido un montón de servicios desde hace 3 días a la fecha. Han tenido 8 servicios de emergencias por accidentes, 6 por enfermedad, han retirado 2 árboles que cayeron en la vía pública, han rescatado un perrito que se encontraba en una zanja allá en la colonia Gama, atendieron una fuga de gas en un domicilio de la colonia Democracia 1, destaparon 2 alcantarillas en el refugio por aquello de las lluvias de esta semana, y bueno, pues en el caso de las personas accidentadas y enfermas, fueron llevadas a distintos hospitales. De este tipo de accidentes y del trabajo que están realizando su equipo en la Coordinación de Protección Civil, nos habló el presidente de Ciudad Fernández, Rodolfo Loredo. Es a quien escuchamos a continuación.
7: Sí, también ese tema, bueno, no han disminuido tanto, pero sí hemos trabajado mucho en tema de los jóvenes, de pues, los accidentes de motos, que tiene que ver mucho a Protección Civil, ya que Protección Civil pues, está al pendiente de cualquier accidente y sí ha habido muchos accidentes de motos. Se están dando capacitaciones, cursos en las escuelas, en las secundarias, para platicarles de lo que ocasiona un accidente de moto. Así es que pues está trabajando en ello, pero sí ha disminuido algo, ¿verdad? No tanto, pero pues falta más trabajo y más coordinación entre todos los municipios, ¿verdad? Para reducir los accidentes de moto. Pues sí, hablábamos de ese tema, ¿verdad? De que hoy niños de 12 años ya andan en moto realmente, y antes, pues acuérdense que todos esperábamos cumplir 18 años para poder manejar, ¿verdad? Y hoy, pues los papás también que creen conciencia, ¿verdad? De que pues ellos son los principales que les van y les sacan una moto, porque pues un menor de edad no te la dan. Así es que yo creo que hay que, pues, ahora sí que platicar mucho con los papás, porque pues son los primeritos que les sacan las motos, y qué bueno que fuera nada más para ir al trabajo o ir a la escuela, pero realmente pues la utilizan después para andarse paseando en las noches, andar haciendo caballitos, y es un problema muy grave porque pasan los accidentes, las ambulancias pues tienen que atender al reporte, a lo mejor hay un enfermo en una casa de gravedad que necesita un traslado, pero si la ambulancia anda ocupada atendiendo un accidente que fue ocasionado, que fue ahora sí que provocado por ellos mismos, pues le quitan la atención a una persona que pues que está en su casa, que necesita un traslado de la ambulancia, y pues es complicado, pero estamos trabajando en ese tema para poder reducir todos esos accidentes de moto.
8: Por ahí el director Isaí, cuando tenemos las reuniones, pues bueno, él da una información mensual que atiende a más de 250 llamadas de emergencia. Entre ellas yo creo que a lo mejor la mitad o un 40% son de accidentes de moto, así es que pues sí hay mucho, pero el dato correcto no, pero sí yo creo que un 30-40% de accidentes de motos mensuales sí puede suceder.
3: Es un verdadero cáncer, y perdón por compararlo con esta terrible enfermedad, pero sí es un problema social los accidentes. Por cierto, extreme precauciones, está mojado nuevamente el piso, las calles, volvió a llover durante la madrugada. Permíteme hacer una pausa, que me había ido como hilo de media en este jueves 11 de junio, jueves mundialista. Vamos a una pausa, volvemos a la noticia en todas partes.
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3: Bueno, sí, hay cuatro niveles de riesgo que impone Estados Unidos en sus visitas a algunos países del mundo. Es de estos cuatro niveles de riesgo, San Luis Potosí lo ha decretado como en el número 2, o sea, la mitad de riesgo de venir a San Luis Potosí, de acuerdo al gobierno de Estados Unidos. 7:16 de la mañana, es Día Mundialista. Hoy comienza el tan llevado y traído, tan comentado mundial que comparten tres países, Norteamérica, Canadá, Estados Unidos y México. La mayor parte de los juegos serán en Estados Unidos, pero bueno, pues aquí en México muy pocos tendrán pues el honor de ser testigo de estos encuentros. Son bastante caros. Hay gente que dijo, ¿sabes qué? Yo de plano voy a invertir mi dinero en otra cosa. Mejor ahí quédense, lo voy a ver en televisión. Y bueno, pues eso nos trae a la memoria cómo le ha ido a México en los debuts mundialistas. ¿Se acuerda usted qué estaba haciendo, por ejemplo, en el 94? ¿Se acuerda que México regresó a los mundiales después del castigo de los cachirules en Italia 90? Bueno, pues México debutó contra Noruega con una derrota. Sí, los noruegos altotes, todos ellos, le sacaban a Jorge Campos, el portero de la selección, por lo menos 20 centímetros de estatura. Incluso brincando Jorge Campos, apenas se alcanzaba las cabezas de los noruegos. Bueno, pues Noruega nos venció 1-0. México estuvo pues a punto de meter un gol. Por cierto, Sague fue quien cabeceó, se cayó, la pelota le volvió a pegar en la cabeza y nunca entró ese balón. Jugada que muchos de ustedes que podrían rebasar los 40 años lo recuerdan. Bueno, luego 4 años después, en el 98... la selección mexicana volvió a ilusionar y comenzó con un debut triunfador. Le ganó 3-1 a Corea del Sur. 3-1 con goles de Peláez y dos del matador Hernández. Un debut soñado. Después México empató contra Bélgica, empató contra Holanda. Y cuando creíamos que esta selección podía darnos el quinto partido, pues Alemania nos puso en nuestro lugar. Bueno, 4 años después, en el 2020, en el 2002, en Corea-Japón, México también comenzó con un triunfo contra Croacia. Luego, 4 años después, en Alemania 2006, también México comenzó con victoria, 3-1 contra Irán. Aquella selección era la selección de la Volpe, ¿no? Según recuerdo. Bueno, luego en Sudáfrica, México empató 1-1 contra el país anfitrión, y fíjese con lo que son las cosas, ahora se repite la historia, pero en otro país. México y Sudáfrica comienzan el mundial, ahora en México, y bueno, pues ya traen ahí su historia de un empate. En Brasil 2014, México le ganó 1-0 a Camerún. En Rusia 2018, Alemania fue vencida por los mexicanos con aquel gol de Chucky Lozano. Y hace 4 años, pues, para olvidar, México empató a 0 contra Polonia. México ni siquiera pasó a la siguiente ronda. Bueno, pues esa es la historia de México en los mundiales, en el inicio de los mundiales. A ver cómo nos va. El reto es, no es el quinto partido, sería el cuarto partido. Perdón, el sexto partido, el cuarto partido. Porque pues en los mundiales donde México ha sido local, siempre ha pasado a cuartos de final. A ver qué pasa. Bueno. Fíjese que quieren instaurar en San Luis Potosí legalmente los bicitaxis, incluso también los triciclos y las motocicletas para transporte de pasajeros, sobre todo en áreas turísticas. Es la voz de la diputada Briseire Sánchez López de la importancia de que lleguen estos vehículos, sobre todo en áreas rurales turísticas.
14: Y es precisamente por este ascenso turístico es que surge la necesidad de generar políticas públicas que ayuden a mejorar y a fortalecer los diferentes ejes del turismo, siendo uno de ellos el transporte en modalidad turismo. Y en esto radica la presente propuesta, por la cual se busca reformar diversos artículos de la Ley de Transporte del Estado de San Luis Potosí, con la finalidad de incluir las definiciones de mototaxi o motocarro, así como la de vehículo de propulsión humana, la de adicionar de la misma manera la facultad a la Secretaría de Comunicaciones y Transportes para que puedan otorgar permisos temporales a este tipo de transportes destinados a la actividad turística con ciertas regulaciones. Esta propuesta no solo busca conseguir métodos alternos de transporte para los visitantes al estado potosino, sino que se convierte en parte de la experiencia turística en la misma, dando opciones a los visitantes de conocer de manera distinta San Luis Potosí como un destino vivo, auténtico y consciente. Además de buscar implementar medios de transporte amigables con el medio ambiente, siendo el caso de los vehículos de propulsión humana, que al no requerir combustible, por ende, no emiten gases y aporta a la ecología de San Luis Potosí. Siendo la presente reforma una medida que fortalecería el turismo del estado, protegería el medio ambiente y además generaría empleos, lo que se traduciría en mejora del desarrollo económico en las diferentes zonas del estado de San Luis Potosí.
3: Bueno, pues esto aplicaría en algunos sitios turísticos, y hablando de turismo, por ejemplo, San Ciro de Acosta, pues bien podría también implementar este tipo de transporte público, y se lo comento porque en un mes San Ciro estará de fiesta, no solamente por su festival de guapango arribeño, sino también por su primer concurso nacional de baile de guapango arribeño, que se realizará durante 2 días, el día 10 y el 11 de julio, o sea, dentro de un mes exactamente. Ya se abrió la convocatoria a bailadores de comunidades de Río Verde, de Fernández, donde me escuchen. Ya está lista la convocatoria para que puedan ustedes irse a bailar y quizá obtener algún premio en el Festival del Guapango Arribeño allá en San Ciro de Acosta. Bueno, pues el ayuntamiento ha lanzado ya esta convocatoria. Va dirigida a los ballets folclóricos, a las instituciones educativas, las casas culturales, los grupos de danza, las parejas independientes y el público en general. Podrán participar las parejas que deseen, siempre y cuando su participación sea apegada a los puntos establecidos de la convocatoria. El concurso se llevará a cabo en 2 ramas, bailadores académicos y bailadores tradicionales. La inscripción se cierra el 3 de julio al número telefónico, ahí le va, 487-124-1230. 3 de julio cierra esta convocatoria. Habrá una inscripción, que es algo, un pago mínimo. Y bueno, pues lo que va a haber es un concurso académico, Semillas Arribeñas, de 6 a 12 años, Flores del Arribeño, de 13 a 17, y Raíces Arribeñas, que es como la categoría general, tanto en concurso académico como en concurso tradicional. Ya le iremos diciendo cuáles serán las reglas, pero lo que hasta el momento van a calificar son, en la rama académica, ritmo, proyección, precisión, coreografía y vestuario. Y en la rama tradicional se realizará por apreciación del jurado calificador. Se pondrá muy bueno, ¿eh? 10 y 11 de julio es el primer concurso en San Luis Potosí, me parece, así ya con esta organización de nuestro gran guapango arribeño, y se realizará viernes y sábado, que serán 2 días inolvidables para la región aquí en la zona media. Muchas felicidades al gobierno de San Ciro por ser, pues, prácticamente el único, ¿eh? Bueno, ahora que la Feria del Refugio sí va a tener a don Guillermo Velázquez, pues da mucho gusto. El año pasado también don Guillermo Velázquez estuvo en la Feria de Río Verde, que aunque hubo poca gente, la verdad es que no importa, tenemos que seguir manteniendo la tradición. Sin embargo, en San Ciro, digamos que ahí se contrasta, o más que se contraste, se juntan o se unen 2 puntos. 1, que se respeta la tradición, y 2, que es muy popular, hay muchísima gente en torno al guapango arribeño. Bueno, así es que 10 y 11 de julio, este gran concurso dentro del Festival del Guapango Arribeño. 7:25 de la mañana, ayer el organismo operador de agua potable, SASAR, presentó lo que llaman mejoras a sus servicios, y esta mejora va de la mano de que ahora Ban Bajío podrá cobrarle. Usted podrá pagar el servicio de agua potable en este banco Ban Bajío. Incluso si usted tiene, pues, alguna tarjeta de este banco, pudiera domiciliar este pago del agua potable. Escuchemos a Hipólito Ruiz Vadillo, es el director de SASAR, que ayer pues convocó a una rueda de prensa muy tempranera, que fue una rueda de prensa express. Hombre, pues ¿para qué andan desvelando, desmayando a nuestros reporteros? Vamos a escuchar a Hipólito Ruiz.
15: Y bueno, aunque ya teníamos pagos por medio de aquí de Ping Pong, con tarjeta, también tenemos lo que es el pago por transferencia, pagos que podemos tener pagos referenciados o domiciliados. Ahora este nuevo forma de pago que pudiéramos hacer directamente en banco, por ahora es en Banbajío quien nos ofreció el servicio, y todo esto nace de peticiones que le han venido haciendo a nuestra presidenta, la señora Karina Quintero de Urbiola, que siempre está muy apegada aquí a nuestro organismo operador, buscando siempre alternativas de mejoras en pro de nuestra ciudadanía. Bueno, la verdad que en Sazar cada vez venimos buscando alternativas para mejora de nuestro servicio. Una de ellas es pues evitar tiempos muertos en nuestro día a día y poder aprovechar al máximo tanto nosotros como trabajadores de este organismo, como todo el padrón de usuarios que tenemos que acuden aquí a oficinas centrales, a oficinas del área operativa y a los diferentes comisionistas que tenemos a todo lo largo de la ciudad y en comunidades. Y bueno, aquí quisiera agradecer a todos los usuarios que hacen sus pagos puntualmente, ya que son quienes nos mantienen a flote en estos tiempos tan difíciles que bueno, no sabemos si hoy y mañana hay incrementos en nuestros insumos, que son tuberías y conexiones, pero de alguna manera Sazar, muy coordinado con el ayuntamiento.
3: Pues ahí está, así es que una nueva manera de que usted pague el agua, no hay pretextos. 728, hablando de agua, la lluvia ha impactado en la distribución del apoyo alimentario del gobierno del estado, de tal manera que están anunciando que habrá otras entregas extraordinarias para que todas las personas que son beneficiarias puedan alcanzar su despensa del gobierno del estado. La voz es de Rodrigo Castillo. Él es el delegado en Río Verde de la SEDESORE.
16: La verdad, ahorita, gracias a Dios, nosotros acabamos el viernes. La lluvia prácticamente nos dejó trabajar porque estaba llovía en la noche. Solamente el viernes en dos colonias empezó como a pelucear, en Jacarandas y en la San Miguel. Pero por ahí más o menos nos dio mucha libertad y pudimos nosotros terminar con todo el programa alimentario que se tenía programado de esta segunda entrega. Pues mira, la verdad es una época muy complicada. Nosotros tratamos de darle todas las facilidades a los derechohabientes, pero como bien dices, o sea, nosotros también tenemos que comprar con una norma para poder nosotros comprobar que efectivamente las despensas están llegando a quien debe de llegar. A todos los beneficiarios les pedimos solamente copia del INE, copia de la CURP y un comprobante de domicilio. También esos son los tres papeles que pedimos nosotros para que ellos puedan acceder a este apoyo. Pues fíjate que nosotros esta vez, o sea, se ha mantenido, pero ahorita hemos recibido exactamente 165 solicitudes de nuevo ingreso, de las cuales ya 150 están aprobadas ahorita para poder entregar esta misma segunda entrega. Yo creo que esta semana vamos a hacer una entrega extraordinaria porque, les platico, generalmente, bueno, las fechas a veces no le coinciden a los derechohabientes y pues no pueden ir a recogerlas el día que les toca. Entonces, pues para que no se queden sin la despensa, vamos a hacer una fecha extraordinaria que vamos a estar anunciando en los próximos días para que las personas que no pudieron acudir a recoger su despensa, pues no se queden sin este apoyo.
3: Bueno, pues ahí están las indicaciones para usted que necesita, sobre todo que necesite esta despensa, Pues hay quien dice, a mí nunca me ha tocado un apoyo de gobierno y pues todos tienen derecho a esta despensa. He conocido personas que no usan la despensa y ahí se echa a perder, y otras personas que sí le sacan provecho a todos. No sé, digo, estamos hablando de derecho, pero sí debería de haber un estudio en ese sentido de no dársela a personas que definitivamente no la necesitan, aunque pueden ponerse en la posición de decir, pues a mí me toca, ya lo que yo haga con la despensa es muy, muy, pues muy mis modos, ¿no? Oiga, fíjese que la Universidad Autónoma de San Luis Potosí nos dio a conocer un estudio bastante interesante que nos sigue dando herramientas para poder comprender y entender más a las mujeres. El reciente cambio de denominación del síndrome de ovario poliquístico a síndrome ovárico metabólico poliendocrino representa mucho más que una modificación conceptual, ya que permite comprender de manera más amplia una condición que involucra alteraciones hormonales, metabólicas y endocrinas que afecta a una de cada 8 mujeres. O sea, no es una poca cosa esto, ¿eh? Lo que antes se llamaba síndrome de ovario poliquístico ya no existe, ya le acabo de dar el nombre. Y bueno, esto lo dio a conocer la maestra en nutrición clínica Catalina Hernández, docente de la Facultad de Enfermería y Nutrición de la UASLP. La especialista señaló que el nombre anterior resultaba confuso porque centraba la atención en los ovarios y favorecía tratamientos dirigidos principalmente a los trastornos hormonales. Al identificar que hay un trastorno metabólico, el abordaje se vuelve muchísimo más integral, comentó. Explicó que entre el 50 y el 70% de las pacientes presentan resistencia a la insulina, una condición que incrementa el riesgo de desarrollar diabetes tipo 2, obesidad, enfermedades cardiovasculares e hígado graso. La especialista destacó que no todas las mujeres con este síndrome presentan quistes ováricos y que en realidad muchas veces se trata de folículos inmaduros. Por ello, el nuevo enfoque prevé la participación de diversos profesionales de la salud, entre ellos endocrinólogos, ginecólogos, nutriólogos, entrenadores físicos e incluso especialistas en salud mental, con el propósito de brindar una atención más completa y oportuna. Entre las señales de alerta se encuentran niveles elevados de insulina y testosterona, crecimiento excesivo del vello corporal, caída de cabello, acné, dificultad para perder grasa corporal y problemas para desarrollar masa muscular. La docente explicó que estas alteraciones pueden manifestarse desde la adolescencia, una vez que comienzan los ciclos menstruales, y advirtió que se trata de un padecimiento frecuente, pues una de cada 8 mujeres lo presenta. Respecto al tratamiento, aseguró que es posible controlar el síndrome y mejorar significativamente la calidad de vida de las pacientes mediante cambios de alimentación, también actividad física y, cuando sea necesario, apoyo farmacológico. Claro que podemos disminuir mucho los niveles de glucosa en la sangre, dijo la doctora, por lo tanto de insulina, y señaló al enfatizar la importancia de la educación nutricional. Así es que, pues mire, todo lo que enfrentan las mujeres, y a veces los hombres ni cuenta nos damos. Así es que qué bueno que este padecimiento que enfrentan una de cada 8 mujeres, pues pueda ser atendido de una forma más multidisciplinaria. 7:34 de la mañana. Oiga, por cierto, hablando de ginecólogos, le quiero mandar una felicitación y un reconocimiento al doctor Marco Antonio González Jasso, que, bueno, está siempre presto a realizar consulta a los abuelitos, a los adultos mayores, allá en la Casa de Descanso de Paraíso, en el barrio de San Antonio de las Higueras, su barrio, por cierto. Y es que hay una visita frecuente del doctor para atender, con lo que él sabe, la medicina, a las abuelitas y los abuelitos, y eso, la verdad, no se paga con nada. Muchas felicidades y nuestro reconocimiento al doctor Marquitos, que sinceramente, honestamente, como decía mi abuelita, ha sido uno de los políticos que ha estado en el fuego y no se ha quemado. Una importante trayectoria, corta, pero importante trayectoria política del doctor Marco Antonio González Jasso como presidente de Ciudad Fernández, que la verdad que sí, en cuanto a políticas públicas y en cuanto a visión y humanidad, pues me parece que está en el top 3 de los mejores alcaldes que ha tenido Ciudad Fernández. Bueno, el gobernador del estado, Ricardo Gallardo Cardona, dice, ¿cómo que van a salir zona centro y zona altiplano el día 8 de julio? Y los demás el 30. No. Vámonos parejo. Parejo se van a ir de vacaciones ya los chamacos dijo el gobernador Ricardo Gallardo, a quien escuchamos a continuación.
17: Ya estamos con los camping, ya vamos a arrancar los camping, como les comentamos, los niños se quieren ir antes de vacaciones, se está valorando si se pasa del día

0: condiciones para poderlo hacer. Y yo creo que pudiéramos la semana que entra estar ya dando de que los mismos días que sale la Huasteca Potosina de vacaciones, salga también la zona media y la zona centro. Esta semana también ya. 30 de junio sería la salida para todas y todos.
1: Gracias.
2: La verdad, ahorita.
3: Los niños quieren salir antes de vacaciones, dijo el gobernador. Híjole. Estamos fritos, ¿verdad? No, pues si fuera por los niños no van a la escuela, o si fuera por los niños no se ponen el uniforme, si fuera por los niños no respetarían a los maestros, si fuera por los niños verían la televisión todo el día, si fuera por los niños, bueno, pues así las cosas, ¿no? Pues un tanto desafortunado, ¿no? Lo que comentó el gober acerca del interés que tienen los chamacos. Bueno, así es que, pues, la educación en San Luis Potosí nuevamente vuelve a tener un recorte importante del ciclo escolar. Llámele como le llame, calor, frío, lluvia, mundial, ganas, no ganas, eclipse, no eclipse, lo que usted quiera, pero ya llevamos 3 años, bueno, ya llevamos desde la pandemia, que la educación, a pesar de que debe de estar en el centro de todo, pues está realmente siendo el último interés de los gobernantes por mantener a los niños y las niñas en las aulas. Y luego ya hasta dijo el secretario de Educación, pues es que ya después del 15, o sea, después de la semana que entra, después del 15, como quiera, los profes ya no hayan qué hacer con los niños. Pues sí, tiene razón, usted vaya a cualquier escuela y es el comentario que dicen los maestros, que los niños ya no quieren, ya se quieren ir. Imagínense, estábamos a un mes de que acabara el ciclo escolar, a un mes. Ahora está recortado a 15 días, quítele el día del mundial, quítele el otro día del mundial, quítele otra, por ahí otra faltita que haya. Pues ya, esto ya se acabó. Se acabó, amigas y amigos. Por cierto, va a escuchar usted a Alejandra Martínez, que es una empresaria del ramo restaurantero, hablando de las dificultades que han tenido para cumplir ellas o ellos con cabalidad en la transmisión de los Juegos del Mundial para que no sean objeto de multas. Es Alejandra Martínez. Que no la tengo, por cierto, aquí. Déjeme, ahorita se la pongo. Antes de poner a Alejandra Martínez, déjeme, vamos a escuchar el testimonio de Marilú González Martel, que habla de uno de los casos que se han viralizado aquí en Río Verde con motivo de sustracción de menores, violencia familiar, en donde hay una pugna entre un hombre y una mujer, y que la mujer se dice víctima, pero dice el colectivo que no, que en este caso la mujer no es víctima. Escuchemos.
4: Hace un par de días se hizo viral un video que ocurrió en Río Verde, San Luis Potosí, en donde una mujer acude a la fiscalía de Río Verde exigiendo justicia, alegando corrupción y negligencia institucional. Esta situación es una situación que la tengo muy presente, debido a que esta persona, a que esta mujer, no es una víctima y no es lo que todos alegan. Me ha tocado trabajar en Río Verde, San Luis Potosí. Hemos trabajado en conjunto con el DIF, en conjunto con los juzgados familiares, penales, en la fiscalía, y yo nunca he tenido ningún problema. De hecho, es el lugar en donde mejor se trabaja, en Río Verde, San Luis Potosí. Esta persona es conocida allá en Río Verde por ser ya un personaje que se la vive en el conflicto. Tenemos conocimiento de que esta persona, de que esta mujer, tiene varias carpetas de investigación abiertas por violencia hacia sus hijos y también por agresiones verbales, etc. Esta persona es sumamente déspota. También tenemos pruebas en audio y video de todas estas agresiones que ella hace hacia sus hijos y hacia los rioverdenses como tal, hacia la sociedad, hacia los servidores públicos. ¿Qué es lo que pasa con esta persona? Hace un par de años se viralizó la noticia en donde ella alega sustracción de menor por parte del papá de su hija mayor. En este caso, el papá es solamente una víctima de esta persona, de esta mujer. Tenemos dictámenes psicológicos por parte del DIF, en donde menciona las actitudes y en donde menciona cómo esta mujer se comporta, cuáles son, pues ahora sí que todo lo que arrojó el peritaje psicológico, en donde comprueba y aprueba que es una persona sumamente agresiva, es poco tolerante y tiene impulsos de ira. ¿Qué es lo que pasa con el señor? Se viralizó la noticia en donde, bueno, ella va, alega sustracciones,

0: etcétera, y se le hace uso de la voz al Señor, porque obviamente él tiene su derecho de réplica. Y el Señor muestra audios en donde la niña menciona que su mamá la corrió a la madrugada a punto de golpes. Estamos hablando de una niña de 9, 10, 11 años. Una niña, una bebé. Todos sabemos los riesgos que hay en la calle, en la noche, y más para una niña, para un niño. ¿Cómo es posible que esta persona arrojara a su hija a la calle? Su hija logra comunicarse con su papá y su papá acude a su rescate. El papá se dirige con las autoridades pertinentes, con el DIF, etc. Y le prestan la atención, le prestan el apoyo, porque en realidad es una niña que ha sido vulnerada. Hasta la fecha la niña ha sufrido muchísimo, porque la escuela en donde está ella ha recibido mucho bullying por parte de los amigos por las actitudes que ha tenido su mamá. El Señor lo único que quiere es justicia. El Señor lo único que quiere es la custodia de su hija para que ella no vuelva a sufrir esas situaciones.
1: Bueno, pues para aquellas personas que dicen, bueno, es que las autoridades solamente le hacen caso a las mujeres, que las mujeres, aunque no tengan la razón, siempre son quienes salen ganando. Pues ahí está esta postura de un colectivo en favor de dos padres de familia, ¿no? Que pues están acusando a quien en su momento fue su pareja y que ha violentado a dos de sus hijos. Digo, no me pongo tan bien del lado de Carla, que es una mujer bastante especial, pero pues también es complicado este asunto de esta costumbre que tenemos los mexicanos, sobre todo de que, pues bueno, tengo un hijo, pues se tiene que acercar a la mamá, ¿verdad?, por encima de cualquier otra cosa. Y bueno, pues ahora regresan los padres alegando, señalando que hay violencia. Ahí está muy clara la explicación de esta activista, Marilú González Martel. Lo ideal sería que no hubiera problemas en este mundo y que no le diéramos problemas a nuestros hijos. Sería lo ideal, pero pues vivimos en un mundo tan complicado. Ya nos vamos. Oiga, no quiero ya meterme en polémica, solamente quiero darle a conocer que ayer a nivel nacional, un medio de comunicación, por cierto W Radio, entrevistó al titular del INPI, que es el Instituto Mexicano de la Propiedad Industrial. Este hombre se llama Vidal Llerenas, y él ya declaró que si su giro principal no es transmitir eventos deportivos, no habrá inspecciones del INPI para aquellos que transmitan el Mundial. Ya me quedo con eso, para evitar alguna complicación. A ver, cantina, bar, negocio, si usted tiene la señal de televisión del Mundial y quiere invitar a sus amigos, a sus clientes, a que lo vayan a ver ahí, dice el titular del INPI que no hay problema, que los pequeños negocios no serán supervisados para transmitir los partidos del Mundial. Sin embargo, sí dijo ayer a la compañera reportera allá de México que si la FIFA o los dueños de los derechos denuncian algún negocio en particular, el INPI sí tendrá posibilidades de supervisar y de poder notificar y castigar a ese negocio. El restaurante que se dedica a ser restaurante y que va a tener la televisión no va a ser supervisado, no hay manera de hacerlo. ¿Qué es lo que yo les decía a las personas que me preguntaban? Pues mira, si te van a castigar o no, no va a haber manera alguna de que pueda haber notificadores ni personas en cualquier lado. Y bueno, me dio la razón al final el director del INPI. No queremos generar pánico, queremos que la gente disfrute el Mundial, dijo este funcionario. Así es que nos quedamos con este precisamente con este hecho. Oiga, me están dando una información de última hora. Es una información de Cárdenas, San Luis Potosí. Sí, es Cárdenas. Me están confirmando el asesinato de una persona en el ejido, en la labor, en el camino a la labor en Cárdenas. Es una persona que había sido reportada como desaparecida desde ayer y que hasta el momento, pues lamentablemente, ha sido encontrado fallecido. No tengo su nombre todavía, tengo la foto. Elia Luna en redes sociales publica, se busca, no sabemos nada de él, desde las 7 de la tarde del 10 de junio, si sabes algo de él, favor de comunicarte con él. Es una publicación en redes sociales y bueno, ya no se va a colocar la ficha de esta persona que ha sido encontrada sin vida, precisamente en el camino a la labor en Cárdenas. No tengo el nombre, pero es un joven, Es un joven de Cárdenas que fue reportado como no localizado ayer por la tarde y que ha sido localizado sin vida en el camino a la labor. Esto en el municipio de Cárdenas. Terrible noticia, triste noticia, y con esta información nos despedimos. Tenga usted un excelente día, disfrute el Mundial. Nos escuchamos mañana, si Dios lo permite.

Cuando ofrezcas una ayuda, hazlo con discreción. Que tu mano izquierda no sepa lo que hace la derecha. Ayuda sin ostentaciones, para no humillar al que recibió la ayuda de tu generosidad. Respeta a los demás y ayuda siempre, en silencio, porque el Padre que ve las intenciones del corazón te pagará con creces más de lo que puedan agradecerte los hombres.

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5: Caicacuna petarca, cuicamunga. 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Buenas, buenas, buenas. ¿Cómo está mi pueblo? ¿Cómo está mi México querido? ¿Cómo está mi Río Verde? ¡Ay, Dios Padre bendito! ¡Saludos! ¡Saludos importantes! Hoy día jueves. Aquí nos encontramos a esta hora de la mañana, compadres y comadres del alba, irradiándolos como siempre con esos mensajes que quieren oír para aquellos huitotos que se encuentran ingenuos, para aquellos comparitos que en estos momentos están pasando por una tristeza, por una calamidad. Comparitos, comaritas del alba, ustedes que no han podido salir adelante, porque es que la suerte, queridos huitochos, queridas comadres, déjenme les cuento, la suerte juega un papel muy importante en nuestro diario vivir. Sí, queridos comparitos, por eso hay muchos compares que juegan y juegan y no ganan nada, trabajan, luchan. Desde las 9 de la mañana trabajan fuerte, pero cuando llega el fin de semana, aquellos esfuerzos, queridos compares, ya se les fue, porque hubo un problema en la semana y tocó endeudarlos, porque alguien se germó, porque una cosa y otra, y querido comparito, querida comadre, no puede salir adelante, porque su suerte está bloqueada. Sí, queridos comparitos, en muchas ocasiones, queridos huitotos, hemos mirado huitotos prósperos, con negocios. ¡Ay, Dios Padre bendito! ¡Qué bonito que van creciendo! Pero de un momento a otro uno los mirar que caen como cocos de una palma para abajo, de un solo jalón. ¿Y por qué pasan estas cosas, queridos comparitos del alba? Porque lamentablemente, así como papaito bello Dios, fue traicionado por aquel huitoto hermano que estaba a su lado, poseído por la envidia y el rencor. Asimismo, queridos comparitos, la obra y aquellos pensamientos negativos pecaminosos de otros huitotos nos pueden recargar de malas energías, y entonces las ventas empiezan a bajar, los clientes se empiezan a alejar. ¡Ay, Dios Padre bendito! La comida se nos piensa a dañar, y esa comida empieza a hacerle daño a la gente, a los huitotos. ¡Ay, Dios Padre bendito! ¿Y cómo le hacemos, queridos compadres? Porque nosotros no pensamos más allá. No pensamos que otra persona, de pronto por envidia, por rencor, nos ha tirado una porquería, nos está trayendo.

con una humanidad donde lamentablemente la envidia, la madre del resentimiento, la madre del resentido, que no le importa con unos cuantos pesos dañarnos la vida. ¿O qué miramos, mis queridos huitotos? ¡Qué tristeza que usted tenga un negocio próspero y el vecino, el amigo, ay, es padre bendito, con el que usted tanto hablaba y confiaba, le puso el otro negocio igual a ustedes, porque lo miró con sus esfuerzos, que usted pudo progresar y no haya cómo quitarle a usted la clientela. Ay, es padre bendito, aquellos huitotos que no les gusta esforzarse, sino recibir los

convence de que eso ya no es para usted, que ese negocio ya no sirve, y usted lo deja. Y aquel huitoto aprovecha los tantos tiempos de esfuerzo que usted ha tenido para recoger su clientela, para que usted pueda estarlo bien. Sí, queridos compañeros del alma, no permitan que su suerte sea estropeada y que por eso tengamos problemas en el hogar, problemas económicos y llegamos hasta enfermar. Marque ahora, marque en este instante que tenemos la oportunidad de mejorar, de encontrar un yuyo, un secreto para nuestra vida. 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parito, chico marita del alba, al número 487, 101, la 48, la 90, 4, la 87, 101, 48, 90, que la tribu, que los indiecitos de nuestra tribu están al pendiente y esperando esa llamada para poderle servir y orientar. ¿Que dónde se encuentra el Taita Florentino Mandú? ¡Una casa, una mandó igual, ¿eh? Sí, mi querido Aguitotos, ustedes pueden encontrarnos aquí en la Río Verde. Aquí nos encontramos para servir y orientar.

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Lo voy a dejar en estos momentos, campares y comares del alma, con mensajes positivos.

0: también puede encontrarla. Porque usted, querido compañito, compañita del alma, puede encontrar esa solución que tanto lo desear. Y aquí estamos nosotros. Aquí se encuentra la Florentino para servirle. A Nasha la pura pía.
1: Doy gracias a Dios y a los hermanos por haberme mejorado, curado el mal que sentí en mi cuerpo. 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No dormía. 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Los recomiendo para que vengan a verlos, porque ellos no engañan. 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Quiero recomendarlos para que los visiten sin temor, porque verdaderamente son personas, hacen el bien. Dios los bendiga, maestros. Muchas gracias.
0: Anda, Catunga, Piachi, Guarey, Gualanda y Chebeque. ¡Qué bendiciones tan bonitas! ¡Qué bonito es lo bonito, queridos compañitos y comaritas del alma! Cuando alguien encuentra, cuando un huitoto encuentra lo que tanto ha deseado. ¿Se pueden encontrar soluciones? ¿Se pueden encontrar grandes bendiciones? ¡Claro que sí, querido compadre! Solo toca tocar la puerta indicada para podernos liberar de todas estas posesiones negativas. Vamos a dar paso a una llamada. Buenas tardes, contar en qué puedo servir, colaborar la día de hoy yo.
2: Bueno, dime, excusa.
3: Cuénteme, ¿en qué le puedo servir, colaborar?
2: Oiga, pues sobre... Yo ya tengo mucho que estoy batallando con una compañera, oiga, se me acercan las muchachas y... como por arte de magia se separan y ya no sé de ellas.
3: A ver, hágame un favor, huitoto lindo, regáleme la fecha de nacimiento, día, mes y año, ser tan amable.
2: Es 15 de abril.
3: ¿15 de abril?
2: 15 de abril. De 1968.
3: Del 68. Anda, Catunga, Pianchi, Guarapía, Anasia, Purapía, Petacora, La Trancazoila, Pirguarpa. Mire, lamentablemente han hecho un trabajo de oscuridad, de magia negra. Y lógicamente con ese trabajo lo que no están permitiendo es la felicidad. Es muy importante que se acerquen a nuestra Maloja. Con mucho gusto le podemos ayudar, pero hay que hacerlo rápido, antes de que destruyan esto que con tanto esfuerzo están construyendo.
2: Ándale, está bien, ¿y lugar donde ir a...?
0: Claro que sí, mi querido huitoto. Ya en un momento le voy a estar entregando la dirección para usted y para cualquier huitoto que desee solucionar cualquier problema. Aquí voy a darla ahorita en un momento.
2: Ah, ahorita la apunto bien y voy a tratar de ir, oiga.
3: Primero para... Dios.
2: Sí, ándele.
3: Dios lo bendiga. Adiós, adiós.
2: Sí, gracias. Ándele.
0: Oído al tambor, mis queridos compañeros y comadritas del alma, porque si ustedes quieren o buscan una solución efectiva para cualquier problema, oído, para cualquier problema, porque no va a haber problema que no tenga solución ni enfermedad. Que nuestra tribu, a través de una planta, una raíz, una corteza, un yuyo, un secreto, no te pueda ayudar. Ustedes pueden dirigir sus pasos hasta mi Maloja y con el mayor de los gustos les voy a recibir con mi corazón y las manos abiertas para poderles servir. Sin ningún interés, queridos compañitos, porque somos humildes,

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Calle Francisco y Madero 601, casi esquina con calle Nicolás Labravo. ¿Cuáles son los horarios? Anda, Catunga, Piachi, Guanapía. La Baloja siempre y todos los días del año está abierta de lunes a viernes de 9 de la mañana a 6 de la tarde. Sábados y domingos de 9 de la mañana hasta las 2 de la tarde para que ustedes se puedan acercar. Anda, Catunga, Pianchi, Guanapía. ¿Para qué?

Carey por favor a hacer una infusión de hojas y flores de mastuerzo. Y con el agua van a lavar lo que cereza la cabeza, ese cuero cabelludo, o si no me van a conseguir el laurel, unas 4 o 5, un puñadito mejor de laurel, y esto lo van a cocinar en 4 litros de agua. Y con esta

0: uno de compañitos que me escuchan, que diariamente están al pendiente de este programa, porque tienen oídos para oírnos, tienen aquellos ganas de salir adelante, de mejorar en la vida. ¿Cómo se pueden comunicar con nosotros? Anda, Catunga, Pianchi, Guayapía, por favor, apunta. Apunta, porque lo que no se apunta, eso se olvida. Y es mejor tener el número y no necesitarlo que necesitar la cachita de venado del Taita Florentino Bandú y no llegarlo a tener y mantener desesperado. 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No me despido, mis queridos huitotos, porque será hasta las 3 de la tarde. Si papaito bello Dios y la Virgencita de Guadalupe me lo permite. Y como siempre les diré lo mismo de siempre, que nuestro Padre Dios me los ilumine. Que la Virgencita de Guadalupe les proteja si están tristes y enfermitos. Y que un ángel guardián me los proteja en el camino de la vida. Hasta pronto, mi bella familia.
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2: Falleció el señor Ciro Chavira Medina a la edad de 95 años. Le participan con el más profundo dolor su esposa, hijos, nietos, bisnietos y demás familiares. El duelo se recibe en calle Abasolo número 13, zona centro Río Verde. La misa de cuerpo presente será celebrada el día jueves a las 4 de la tarde en la parroquia de Santa Catarina. Partiendo de ahí el cortejo fúnebre hacia el panteón municipal de Río Verde. Descanse en paz el señor Ciro Chavira Medina, Funerales Recendis de Río Verde.
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las 8:42 de la mañana. 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Pero bueno, antes de continuar, déjame paso a otro tema. 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
2: Falleció la joven Perla Guadalupe Ramos a la edad de 43 años. Le participan con el más profundo dolor su mamá, hermana, tíos y demás familiares. El dolor se recibe en calle Hidalgo número 115, zona centro, Rayón San Luis Potosí. El sepelio será en el Panteón Municipal de Rayón. Descanse en paz la joven Perla Guadalupe Ramos, Misión Funeral Rafael Lara e hijos de Río Verde San Luis Potosí.
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0: La M Mexicana te da la hora. Son las 9:07.
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1: Temperatura 24 grados centígrados.
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0: 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La M Mexicana te da la hora. Son las 9:42.
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4: La M Mexicana te da la temperatura, 24 grados centígrados.
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1: 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La M Mexicana te da la hora. Son las 10 con 7 minutos.
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4: Mis queridos oyentes, mis queridos hermanos que me sintonizan, sean como siempre bienvenidos a un espacio más de este su programa, Los Grandes Secretos y Misterios del Hermano Gregorio. Como siempre, invitando a toda aquella persona que tenga problemas de salud, que tenga problemas de dinero, que tenga problemas económicos, esas personas que mantienen enfermas, deprimidas, angustiadas, que todo les sale mal y que han buscado ayuda en un lugar y en otro y no lo han podido encontrar. 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En este momento ya tenemos llamada. Vamos a contestar esta llamadita. La persona que está en línea es tan amable y me regala por favor su fecha de nacimiento.
5: Es que tengo un problema.
4: ¿Qué problema tiene, mijita linda?
5: Con mi hijo. Es que anda mucho en las drogas y es muy rebelde y todo eso.
4: ¿Por qué no me regala la fecha de nacimiento de su hijo, por favor?
5: Es del 7 de febrero.
4: ¿7 de febrero?
5: Sí.
4: ¿De qué año?
5: Del 2000.
4: 7 de febrero del 2000. Permítame decirle que él es nacido bajo la constelación del signo Acuario, ¿verdad?
5: Sí.
4: Mi querida amiga, usted ya había buscado ayuda anteriormente, ¿cierto?
5: Sí.
4: Pues yo le quiero comentar algo. Esto que está pasando su hijo es una venganza, es un coraje, es una rabia que tienen en contra suya, mija. ¿Sí? Desafortunadamente les hicieron un trabajo de maldad, una brujería, una hechicería que les están haciendo a ustedes, ¿sí? Pero lo están haciendo para que sufran ustedes como padre, como madre.
5: Sí.
4: Le están haciendo este daño para que haya muchos inconvenientes. para que usted no triunfe, para que usted no sea feliz, para que su hijo, para los que conviven en su hogar, tengan inconvenientes. Dese cuenta que no solamente está metido su hijo en el vicio, sino que desafortunadamente su economía es muy baja. ¿Sí? Usted trabaja, usted se esfuerza, pero usted ve que sus esfuerzos salen en vano. Incluso yo la veo bastante agotada a través de su timbre de su voz. Siento y apercibo de que usted tiene dificultades también. Usted no duerme, se acuesta a descansar y amanece más cansado que se acuesta.
5: ¿Sí? Sí, la verdad sí.
4: Con estrés, ese cansancio que siente, ese dolor en la espalda. Mire, mija, yo quiero decirle algo. A mí no me gustaría decirle, a mí me gustaría decirle a las personas, no se preocupe, tómese esta agüita que con esto se le quita, o démele esto a su hijo que con esto se le quita, porque yo conozco de muchos secretos de plantas, conozco muchas fórmulas, incluso para ayudarles a quitar los vicios cuando son naturales. Pero en este caso, yo lo que le formule o lo que le formule el médico no le va a servir, no le va a funcionar de nada. Simplemente vamos a hacer que el mal vaya incrementándose día a día, y Dios no lo quiera, él en cualquier momento tome una mala decisión, Dios no lo quiera, hasta de suicidarse.
5: No, ¿sí? Pues sí, sí, me dice muchas veces eso.
4: Que él quiere suicidarse. Imagínese, sí, mija,
5: yo no le quiere vivir en...
4: ¿Mande?
5: Que dice que ya no quiere vivir en esta vida. Y pues bueno, me dice muchas cosas.
4: Exactamente.
5: Me trata de todo.
4: Sí, y yo no le miento, mi hijita, porque aquí lo apercibo, aquí lo veo, ¿sí?
5: ¿Sí?
4: Y pueden haber muchas consecuencias. Y es que usted se está dando cuenta que está pasando por un momento muy crítico, difícil, y no solamente sufre él, sino que sufre usted, sufren sus allegados, sufren las personas que lo rodean a ustedes. Entonces, ¿qué necesito? Así como usted tomó esta decisión de hablarme, yo quiero pedirles o hacerle esta invitación para que usted me visite personalmente. ¿Listo? Entonces, ¿qué necesito? Que se acerque con mucha fe, tenga fe en Dios, porque muchos dicen, yo le tengo confianza a ese maestro es muy bueno, yo le tengo fe a ese maestro. No, a mí no me tengan fe, a mí téngame en confianza, que es lo que yo ocupo para poderles ayudar a solucionar sus problemas. ¿Listo, mija?
5: Sí, sí.
4: Así que el día que me visite, lléveme agua bendita, una fotografía de su hijo, porque si usted le dice vámonos, él no va a querer ir. Y si lo lleva, pues va a ser para más problemas en su casa, ¿sí? Entonces, lléveme una fotografía. Después que él ya esté mucho mejor, ya me lo va a llevar personalmente a él. Y ya le va a decir, mire, él fue el que lo curó. ¿Listo? Entonces, lléveme agua bendita, la fotografía. Lléveme 3 veladoras de color rojo.
5: ¿Veladoras?
4: Veladoras de color rojo.
5: Sí.
4: Y si consigue unas varitas, pero que sean varitas de canela, ¿listo? Listo, mijita. Entonces, yo le agradezco de antemano por su confianza, por llamarme, por darme la oportunidad de orientarle, pues, y de decirle exactamente qué es lo que está sucediendo con sus vidas. ¿Listo?
5: Sí, pero ¿cuánto me sale la consulta?
4: La consulta tiene un costo de 200 pesos. Lo que sea por los trabajos, lo que yo ocupe en materiales, usted pone sus materiales, yo no le voy a cobrar nada por mi conocimiento, no le voy a cobrar absolutamente nada por lo que yo sé. Lo que sí le pido es los materiales. ¿Listo?
5: Bueno,
4: mi hijita linda.
5: ¿Puedo ir el miércoles?
4: El día que usted guste, el día que usted desee. Yo atiendo de lunes a viernes de 9 de la mañana a 6 de la tarde. Sábados y los días domingos de 9 a 2.
5: Ah, bueno.
4: Listo, mi hijita.
5: Gracias.
4: Gracias a usted por llamar, por participar del programa. Que esté muy bien.
5: Gracias.
4: Hasta luego.
5: Hasta luego.
4: Es triste, mis queridos amigos, es triste, mis queridos oyentes, ver cómo las personas se destruyen entre sí. Por rabia, por venganza, por coraje. Y como es el caso de esta persona, que es víctima de envidia, es víctima del coraje, es víctima de la maldad. Es por eso que día a día los invito a todos y cada uno de ustedes a que se comuniquen, a que hablen y a que escriban y a que me den la posibilidad de poderles servir, de poderles ayudar. Me dice el ingeniero de sonido que tenemos otra llamada. Qué gusto que me da que las personas se comunican diariamente. Son muchísimas las llamadas que tenemos y son muchas las personas que nos visitan a diario. Seguimos orientando, seguimos ayudando. La persona que está en línea, es tan amable, por favor, me regala la fecha de nacimiento.
6: Quería saber, hacer una pregunta sobre... a mí me dijeron, mamá, dilo que quiere saber.
4: ¿Mande?
6: De mi madre, de mi mamá.
4: ¿Quiere saber de su madre?
6: Sí.
4: ¿Y ella dónde se encuentra su madre?
6: Está conmigo, pero, o sea, me la diagnosticaron con Alzheimer.
4: Con Alzheimer. ¿Por qué no me regala la fecha de nacimiento de su santa madre?
6: del 8 de enero de 1951.
4: 8 de enero.
6: Ajá.
4: Del 51, signo zodiacal Capricornio.
6: Ajá.
4: Querida hermanita, tenga mucho cuidado, porque veo muchos problemas, muchas dificultades, no solamente el problema que se ha vuelto olvidadiza.
6: Ajá.
4: Sino también que hay mucha molestia y dolor en su cuerpo, se siente como decaída, no puede dormir muy bien, molestias en las partes de las piernas. ¿Y ustedes por qué no le habían buscado ayuda más antes, mijita?
6: Lo que pasa es que pues ahora sí que uno, pues, ahora sí no tenemos las posibilidades nosotros.
4: Ay, mijita, yo sé que eso es difícil, que los males, las enfermedades, las dificultades son muy difíciles de tratar, pero no imposibles de sanar. Entonces, si es importante, mija, si usted tuviera la oportunidad, me visitara, o si desea que le ayudemos, pues podemos ayudarle a larga distancia, sino que ocuparía que usted me haga un grande favor.
6: Sí.
4: Me envía una fotografía de ella a través del WhatsApp, este número donde usted me está marcando, puede llamar, puede enviarme el mensaje. Y yo le voy a dar respuesta a su duda, a su pregunta, ¿listo?
6: Okay.
4: Y más que todo respuesta, le voy a dar la curación, porque pues aquí ya sabemos exactamente qué es lo que ella tiene. Pero voy a ver qué materiales ocupamos, si usted quiere o no puede visitarme directamente, pues simplemente podemos atenderle por medio espiritual a larga distancia para que no gaste tanto dinero visitándome hasta acá.
6: Okay.
4: ¿Listo? ¿Por qué no le tomo una fotografía a ella y me la envía, por favor?
6: Ah, ok, te la mando por WhatsApp.
4: Por WhatsApp, por favor.
6: Ah, bueno, entonces así me la envío por WhatsApp.
4: Por favor, envíemela por WhatsApp.
6: Ah, bueno, ya me dije, sí, porque me dijeron pregunta, y pues ahora sí, como me dicen, no del nombre y nada, y la misma persona te va a decir lo que tiene tu mamá.
4: Sí, entonces hágame el favor y me envía eso, y ya pues, yo ya sé que tiene.
6: Ajá.
4: Sé que, como le digo, hay enfermedades algunas naturales que se pueden tratar, sí, por medio herbolario, por medio de plantas, incluso hasta por medio farmacéutico. Pero hay algo que es sobrenatural, la cual bloquea cualquier medicina, cualquier medicamento que se le dé para que ella no pueda curarse. Entonces, ocupamos quitar el daño para que ella pueda estar bien, pero sí se ocupa la fotografía o que directamente usted nos visite.
6: Ah, bueno.
4: ¿Listo? Entonces envíeme.
6: Entonces, ya, enviando la foto, ya usted me dice, ya vemos.
4: Listo, mija, por favor.
6: Órale, muchas gracias.
4: Hasta luego.
6: Hasta luego.
4: Bueno, mis queridos oyentes, seguimos orientando, seguimos ayudando rápidamente. Vamos a responder a este mensaje que tenemos aquí. Dice: hermano Gregorio, mi fecha de nacimiento es el 27 de febrero de 1975. Quiero que usted me diga qué está pasando conmigo. Soy una persona que tiene muchos problemas. Mi querido amigo que me escribe este mensaje, puedo notar, darme cuenta que es un hombre quien me escribe este mensaje al ver su carta astral. Desafortunadamente veo que usted viene teniendo problemas es de salud. Usted viene teniendo problemas de dolor de la cintura. Usted siente náuseas, se siente como mareado. Usted no puede comer, usted no puede consumir alimentos porque fácilmente le dan ganas de volver. Ya ha acudido usted a los médicos, ha ido a muchos sitios, ha ido a muchos lugares, pero no le han podido solucionar absolutamente nada. Y no le han solucionado nada, ¿es por qué? Porque usted no tiene ninguna enfermedad natural, lo que usted tiene es fruto de un daño. A usted le dieron un bebedizo, a usted le prepararon una toma maléfica para dañar su bienestar, dañar su salud. Tenga mucho cuidado, mi querido hermanito, porque así como usted va, en cualquier momento queda en una cama postrado inservible. Si usted quiere soluciones, es importante me visite, pero debe de hacerlo cuanto antes. Antes de que Dios no lo quiera, lo dejen postrado en una cama. Gracias por su mensaje, gracias por darme la oportunidad de orientarle. Aquí estamos para servirle, para ayudarle. 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Los estaré esperando, mis queridos oyentes, mis queridos amigos. Hemos llegado al final de este su programa, Los Grandes Secretos y Misterios del Hermano Gregorio. Ojalá que haya sido este programa del gusto y del agrado de todos y cada uno de ustedes. Será hasta una nueva emisión, si Todopoderoso les presta y me presta la vida. Que Dios los bendiga.
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Falleció el señor Rogelio Grimaldo Rojas, al edad de 63 años. 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
1: Y bueno, pues ya estamos con más aquí a través de la 94.5 FM, bien contentos de que el día de hoy, muchachos, 11 de junio, arranque por fin el Mundial 2026. Y para que usted la disfrute de la mejor manera, para que usted tenga la energía para gritar el famosísimo gol, quiero que usted también sea un reto Borojo. Ya está con nosotros nuestra buena amiga Denise. Denise, ¿cómo estás? ¿Cómo te está yendo nosotros acá en la tribuna de pues con la gente aquí en el previo para el arranque del Mundial? ¿Cómo estás, Denise?
2: Muy bien, muchas gracias, amigo. Contentísima. Bien lo dices, ya en la previa de lo que será la inauguración más esperada. Obviamente un evento en el que México va a estar en los ojos del mundo y bueno, pues demostrando que somos anfitriones de primer nivel, y no solamente tal vez México, sino también en nuestras casas, con familiares, con amigos, muchas personas que se van a reunir justamente el día de hoy necesitan de una anfitrionía de primer nivel, como lo hace también nuestro país. 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Entonces, más que satisfechos, por supuesto, también tenemos que reconocer a quienes nos preguntan si es muy complicado, Juan, tener jugo de Borojo en casa. 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
1: Así es, yo soy, bueno, yo me la puse, pero yo como soy alemán, ¿verdad? Yo, pues como quiera me puse la verde, ¿verdad? Bueno, Denise, te deseamos un excelente jueves y hay que ver el mundial. ¿Cuál es tu pronóstico para el día de hoy, Denise? A ver, antes de que te vayas.
2: Yo creo que hoy vamos a quedar 2-1 favor México. Vamos a tener una muy buena apertura. Creo que la buena vibra de los ojos del mundo y de como buenos anfitriones mexicanos, vamos a desplegar muy buena vibra hacia la selección, así que yo me quedo con 2-1 favor México, por supuesto.
1: El Macrino ya anda hasta atrás, el Macrino anda hasta atrás, ya se adelantó las copas y ya anda hasta atrás el Macrino. Ya no lo miro por ahí entre la multitud.
2: Con copitas, pero de jugo de borojóvile, por favor.
1: Sí, sí, por favor, Macrino, ya no lo veo al Macrino, pero bueno, ya nomás veo la peluca que anda por allá metida entre la gente. Gracias, Denise, excelente jueves.
2: Muchísimas gracias a ti, Juan, te mandamos un súper abrazo, deseosos de verdad de poder festejar que gane México, que ganen quienes se unan al equipo de jugo de Borojó, y bueno, nosotros vamos a estar pendientes y en contacto, amigo.
1: Va que va, Denise, vámonos. ¡Ay!

Arranca el mundial, muchachos. Arranca el mundial. Estamos bien contentos de estar por aquí con toda la algarabía, con toda la alegría de nuestra raza el día de hoy aquí en la zona media. Potosina, aquí en Rivera, estamos con toda la multitud que ya está bien puesta y dispuesta para ver, por supuesto, este debut, el debut de la selección mexicana de fútbol. Y es que, muchachos y muchachas, racilla que me está escuchando en este momento, déjeme platicarle, déjeme decirle, déjeme contarle. Racilla, ya se siente el nervio, ya se siente el nervio, porque ya huele a carrito asada, a botana, a chelas, a refresco, a ambiente familiar. Y déjeme decirle, preguntarle más bien, ¿verdad? Preguntarle, ¿cómo ve usted el ambiente? ¿Cómo se encuentra el ambiente, muchachos? ¿Cuál es el pronóstico? ¿Cuál es el pronóstico? ¿Cuántos goles se meterán el día de hoy? Y sobre todo, déjeme preguntarle a la raza que ya está por ver el inicio del arranque del Mundial 2026, México, Estados Unidos y Canadá. Si perdemos el día de hoy, señoras y señores, si el día de hoy perdemos, ¿de quién va a ser la culpa? ¿De Javier Aguirre, técnico nacional? ¿De los jugadores o precisamente de el portero? ¿De quién va a ser la culpa, muchachos? Y otra pregunta, ¿quién será el portero titular? ¿Será acaso Memo Ochoa con su sexto mundial? Sí, sexto, ¿verdad? Mundial. ¿Será acaso el tal Arangel? ¿O será acaso... ¿quién es el otro, güey? ¿Acevedo? Acevedo. Carlos Acevedo del Santos. ¿Quién será el portero? ¿Ganaremos el día de hoy a Sudáfrica? ¿O perderemos? Muchachos, es que déjeme decirle, déjeme platicarle que el día de hoy, que bueno, pues vamos a enfrentar a Sudáfrica en el partido inaugural que se llevará a cabo allá en el estadio de la Ciudad de México. Y es que, bueno, pues hay, muchachos, hay tema para hablar de Sudáfrica. En Sudáfrica no vamos a encontrar un Messi, señores, ni tampoco un Cristiano Ronaldo, porque el fuerte de Sudáfrica es el bloqueo, señoras y señores. Pero déjenme platicarles que cuenta con un tridente clave en Sudáfrica. Y hablamos del jefe absoluto. Es Ronwen Williams, quien es el portero y el capitán. Este señorón es un tipo de héroe nacional por allá por Sudáfrica. Juega en el equipo de... el equipo que se llama Mamelodi Sundowns. Es un equipo que domina la Liga de Sudáfrica. Y es que, bueno, se hizo famoso a nivel mundial porque en la Copa Africana de Naciones llegó a parar 4 penales en una sola tanda. Sí, el partido se pone cerrado el día de hoy. O hay un penal a favor, este portero te puede arruinar la quiniela él solito. Es una muralla, señoras y señores. Es una muralla, muchachos. Ahora, el segundo es el motor. Es Tebojo Mokoena, es mediocampista. Y es que si Williams es el candado atrás, Mokoena es el que maneja los hilos en el medio campo. Tiene una condición física tremenda y le pega el balón de larga distancia como si fuera un misil. A este no lo pueden dejar libre cerca del área, ni chica ni grande, porque saca unos fierrazos que van directo al ángulo, señoras y señores. Y el tercero, el de Europa, es Lil Foster, que es delantero y es de los pocos jugadores de su plantilla que juega en una liga top de Europa con el Burnley en Inglaterra. Es fuerte, sabe retener el balón arriba y es la principal referencia del gol. Aunque no viene de meter 30 goles en Europa, la defensa mexicana no se puede confiar, porque el tipo físicamente es un roble.
sabe ganarle la espalda a los centrales corpulentos. Además, cuentan con un arma secreta, muchachos y muchachas. Híjole. No nos dejemos engañar, racita, porque pues el que no tenga nombres, el que no tenga superestrella, no significa que le vamos a ganar con una mano en la cintura, Déjeme decirle, si no le ponemos un imán a Mocoena en el medio campo y no sabemos moverle la pelota al portero Williams, nos vamos a dar un susto, muchachos. ¡Un sustazo! Este arquero, muchachos, de Sudáfrica te saca las muelas. Te saca las muelas. O te saca hasta las muelas si él se lo propone. ¡Ay, ay, ay! ¡Gana México, señoras y señores! ¡Claro que ya es, muchachos! El día de hoy, ¡gana la selección mexicana, muchachos! ¡Hoy!

vamos con la buena música, 11 de la mañana con 15 minutos. Y nos vamos con esto que viene a cargo del Grupo Frontera. Esto que se llama Un Solo Corazón. Súbele, vámonos, raza.

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1: Vámonos con más de la música, muchachos. Continuamos con más raza. La música de Luis R. Conríquez se llama Mexicano, Mexicano soy, súbele. ¡Vámonos!

Fallece el señor Ciro Chavira Medina a la edad de 95 años. 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Luego se recibe en calle Basolo número 13, zona centro Río Verde. La misa de cuerpo presente será celebrada jueves a las 4 de la tarde en la parroquia de Santa Catarina, partiendo de ahí cortejo fúnebre, panteón municipal de Río Verde. 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
1: 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Durante años se pensó que fue por razones políticas, pero luego reveló que había sufrido un intento de secuestro. 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
2: La M Mexicana te da la hora. Son las 11 con 27 minutos.
3: La M Mexicana te da la temperatura. 26 grados centígrados.
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0: falleció la joven Perla Guadalupe Ramos a la edad de 43 años. 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El sepelio será en el Panteón Municipal de Rayón. Descanse en paz la joven Perla Guadalupe Ramos. 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
7: La M Mexicana te da la temperatura. 27 grados centígrados.
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0: Falleció el señor Ciro Chavira Medina a la edad de 95 años. 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Partiendo de ahí, el cortejo fúnebre hacia el Panteón Municipal de Río Verde. 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

0: Falleció el señor Rogelio Grimaldo Rojas a la edad de 63 años. 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La misa de cuerpo presente será celebrada el día viernes a las 2 de la tarde en la parroquia de Nuestra Señora del Carmen. 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
2: Hello, hello, chiquirris. Oigan, espérenme, se me estaba saliendo un Lolita Yala. No, por favor. Oigan, 12:42 el mediodía. ¿Y qué creen? El día de hoy estamos unos minutos a iniciar con el mundial. ¡Cállate los ojos! Pero bueno, también les recuerdo que estamos ahorita en una transmisión en vivo a través de nuestra página de Facebook, que nos encuentras como Leve Mexicana. Para que nos sigas, tenemos una dinámica activa, la pasión se lleva puesta. Así la buscan tal cual. Están participando por un jersey, una gorra, un six de cervecería, de la cervecería. Y también tenemos una charola de botar. Entonces, para que corran a participar. El día de hoy me siento muy contenta, muy emocionada, porque hemos tenido una semana muy, muy, muy de mucho trabajo. Y el día de hoy también tenemos unos invitados muy especiales que la verdad nos vamos a ir para atrás con todo lo que nos van a presentar. Para esto quiero presentar a la empresa JC Music. Muy buenas tardes, ¿cómo están? ¿Cómo les va? Feliz miércoles, mitad de semana. No es cierto, ¿cuál? Miércoles. Hoy es jueves, perdón. Ya sé, tanto trabajo nos deja mal. ¿Cómo están? Muy buenas tardes.
3: Todo bien, gracias a Dios. Igual con trabajo y con muchos proyectos, y venimos aquí a hacerles la invitación y hacerles ver de qué se trata JC Music. JC Music es una empresa que se dedica a la producción de carreras artísticas.
2: Ajá.
3: También buqueamos artistas nacionales, internacionales. Pero ahorita lo que venimos aquí con ustedes es para hacerles una gran invitación para este martes 16 de junio. Vamos a tener una rueda de prensa en la Malanca Hotel y Spa a las 10:30 de la mañana, donde vamos a hablar un poco de lo que se dedica la empresa, qué proyectos tenemos, hacemos la presentación de nuestro elenco artístico del cual representamos y hacemos la presentación de los sencillos que vamos a estar promocionando por ahí.
2: Excelente, pero no se presentaron, a ver con quién tenemos el gusto, ¿cómo se llama?
4: Estaba pensando.
2: Sí.
4: Hola, Zuli. Y buenas tardes.
2: Si gusta pegarse un poquito más al micro.
4: A ver.
2: Ahí está.
4: ¿Está bien?
2: Sí, muy bien. Perfecto. ¿Con quién tenemos el gusto?
4: Sí, María y Herbert. Yo soy cantautora, pero en este caso.
2: Excelente.
4: Soy la productora de JC Music.
2: Muy
4: un saludo
2: bien.
4: A todos los audioescuchas de La Mexicana.
2: Muchísimas gracias.
4: Un gusto estar aquí en la zona media.
2: No, de verdad, un placer, cantautora.
4: Sí.
2: ¿Qué canciones ha escrito? ¿Le escribe al amor, al desamor?
4: De todo un poco, todos los géneros y de todos los temas. Bueno, cantautora porque he grabado tres canciones mías, pero porque me las han dejado libres los artistas. Mis éxitos más grandes son con Lucero, con Cardenales Nuevo León, con la banda La Suprema. Ya tengo muchísimas grabaciones, voy llegando a 40 grabaciones.
2: Excelente.
4: En el 18.
2: En
4: sí,
2: el...
4: pero

0: ahora estamos aplicándonos a echar a andar JC Music y apoyar al talento, pues, nuevo, se puede decir.
1: Claro.
0: La nueva generación de talentos y los talentos que vamos a tener en JC, o sea, ya tenemos firmados en JC Music. Cuidado, la verdad que sí, mucha calidad.
1: Porque para eso vamos, ahorita vamos a revelar esos invitados especiales, esos invitados y esos artistas que van a, que ya son parte, ¿no? Ya van, ya son parte de JC Music. Por este lado, ¿con quién tenemos el gusto?
2: Hola, Yuli, soy Serge, encargado del audiovisual de la empresa.
1: Muy bien.
2: Yo por ahí voy a darle el toque bonito a los videos,
1: el top,
2: al audio, a todo lo que nuestros artistas requieren para sonar bien y verse bien.
1: Excelente. Oigan, JC Music, de verdad, viene, es una empresa de San Luis Potosí, ¿verdad? Directamente desde San Luis Potosí.
3: Sí, así es.
1: Y bueno, ¿qué más nos pueden platicar?
3: Ah, sí, no me presenté.
1: Sí, no te presentaste.
3: Yo soy Cristian Pérez, soy el CEO fundador de la empresa.
1: Ok, Cristian, mucho gusto.
3: Y sí, es una empresa totalmente potosina. Yo soy huasteco, pero la empresa es totalmente potosina. Y nace de un gusto muy grande hacia la música.
1: Y son, perdón que te interrumpa, antes de que se me vaya, ¿son únicamente artistas del género regional mexicano que ustedes van a manejar o van a ser abierto a cualquier artista, a cualquier talento?
3: Sí, vamos a estar abiertos a cualquier talento. No queremos especializarnos en un solo género, sino tratar a ayudar a todas aquellas agrupaciones, sea del género que sean, que quieran darse a conocer, que tengan ganas de comerse al mundo, que tengan pasión por la música.
1: Claro, sabemos que esto del mundo, pues sí, de los artistas, de las agrupaciones, es muy difícil, o la ven difícil, el de que pegue, ¿no?, una canción, el de que pegue un videoclip, o sea, es difícil dar a conocerse completamente, y es lo que JC Music les viene a ofrecer, ¿no?, el darse a conocer, y obviamente de la mano, pues, de grandes personas.
0: Gracias, Uli. Bueno, sí es difícil, sobre todo si no te apasiona tanto la música, es difícil, pero siempre encontramos el camino, ¿no? Se cierra una puerta, se abre otra y así nos vamos, ¿no? Pero ser constante, ¿sí?, y sentir la misma pasión todos los días para crear la música, porque nosotros podemos crear, pero el público es el que dice si hace el éxito o no, ni siquiera es el artista, es el público, ¿verdad?
3: Claro.
0: Entonces, pero yo creo que si tienes la pasión y tienes las ganas y buscas la calidad y agradar al público y tienes visión y creatividad, yo creo que con eso podemos echar para adelante, ¿no? Y JC Music pues les da una oportunidad, un escaparate para su música.
1: Sí, yo creo que también es todo eso, la intención y las ganas de llegar hasta el punto, ¿no? Hasta de que quiero más, justo como comentabas, Cristian, es comerse el mundo, o sea, prácticamente es eso, comerse al mundo. Y bueno, para estos grandes, que me base con usted, es cantautora, ¿qué le puede decir a toda la gente que puede tener cientos de canciones escritas, ya hasta con el tonadita, con algo que suene completamente diferente, digo, porque ahorita estamos en esa era donde cualquier canción suene completamente igual, ¿no? Entonces, en los nuevos artistas, en los nuevos cantautores, justamente es eso, ¿no? Es el trabajo de que esa canción se vea diferente y que se escuche diferente. ¿Qué le puedes decir a toda esa gente?
0: Sí, bueno, ser originales. Es decir, a mí había personas que me decían, no, es que tú escuchas a fulano de tal, tú escuchas al Buc, tú escuchas a Juan Gabriel, tú escuchas a María Elena Valdelamar. O sea, ellos ya fueron. Cada quien tiene su estilo y si lo profesionalizas, yo creo que ahí está la clave, ¿no? Porque, por ejemplo, mis canciones, en cualquier género, me dicen los grandes compositores como Don Martín Urieta, como Fato. Dicen, tus canciones son una historia completa, tu lírica tiene mucha riqueza. Bueno, vámonos por ahí, pero en cualquier género. O sea, no tratar de imitar a los demás.
1: Claro.
0: Porque siempre segundas partes pues nunca fueron buenas, ¿no? Tratar de ser originales siempre, de echarle muchas ganas y no perder tu estilo. El estilo que tú traes es único.
1: Y eso es lo que te va a caracterizar,
0: bueno,
1: ¿no?
0: A mí, en mi caso, yo tengo una voz que dicen que desde que la escuchan la primera vez no se les olvida, pero mi voz no es una voz como por ejemplo la de Yusy Rivera, es una gran voz, ¿sí? Tiene potencia, yo sí soy entonada, tengo métrica, pero mi voz no es una voz muy potente, sin embargo es una media voz que dicen que queda ahí plasmada. Eso hay que echarlo, a profesionalizarlo y entregárselo al público. Y nosotros sí lo que queremos es transmitir esa pasión al público, ¿no? Que JC Music sea el escaparate para que esos artistas emergentes encuentren el éxito.
1: Encuentren el éxito.
0: Y hagan match con el público.
2: Y sobre todo que encuentren las herramientas, ¿sabes? JC está especializado en eso, en si eres un artista emergente, tienes la idea, tienes todo eso, te podemos ayudar. Si también eres un artista ya consolidado en tu región, quieres ir más allá, también tenemos el equipo para posicionarte. Entonces JC es el lugar donde tú como músico, como artista, vas a llegar y vas a encontrar todas las herramientas que la verdad es que a veces batallamos bastante cuando vamos solos, y aquí vas a encontrar todo. Sí, desde quien te haga el video, desde quien te guíe, cómo vestirte, todo lo que tú necesites va a estar en JC Music.
1: Sí, porque mira, es muy pues sí, ¿cómo se puede decir? Profesional, grabarlo también a veces con un celular, a veces hacen sus intentos de videos, está bien, pero justo JC Music, a lo mejor tu canción es un top, pero el plus también es un videoclip grabado bien, que tú lo sepas acomodar, ¿sabes qué? Mira, esta toma va así, o sea, ese también, ese plus, JC Music les está ofreciendo a toda la gente, ¿no?
2: Así es, todas las herramientas necesarias van a estar ahí en un solo lugar, ¿no? A veces es muy complejo, no sé, ir a grabar tu canción en cierto lugar, luego tener que juntar para un video, porque lo tienes que grabar en otro lado, entonces aquí vas a tener absolutamente todo. Vamos a sentarnos a platicar contigo como artista y ver cuáles son tus alcances y de ahí proporcionarte nosotros lo demás y, te digo, sobre todo ayudar a crecer.
1: Claro, algo que me gusta de JC Music es que está abierto a, por ejemplo, hay agrupaciones que solo pues son del género regional mexicano, ¿no? Y que dice, ¿sabes qué? Mira, este es tu fuerte, este lado. Pero hay otros que es de la balada, que es pop, que es rock. Entonces ustedes, imagino que los van guiando, ¿no?
3: Sí, así es. Tenemos un gran equipo de trabajo. Somos un buen equipo. Uh-huh. Donde tenemos el conocimiento para ir impulsando a cada uno de los géneros. En teoría, el trabajo es similar en cómo la estructura de cómo tener una agrupación, como comenta Serge, grabar tu video, tu canción, ella como productora y como compositora, perdón, sumando el equipo entre todos de lo que sabemos hacer cada quien, pues le vamos dando forma al talento y guiándolos a donde él quiera ir, no donde JC Music quiera ir. Porque lo diferente que tenemos nosotros, que nosotros no le imponemos al talento, no tienes que grabar esto, tienes que hacer esto, no, es en base a su idea nosotros la mejoramos y la proyectamos hacia donde ellos quieren llegar. No, nosotros no somos dueños de la agrupación como muchas empresas que hacen lo mismo que nosotros. El artista es dueño de su nombre, el artista es dueño de su música. Simplemente nosotros tenemos las herramientas que ellos no tienen, los emergentes, para impulsarlos. En este caso, a los que ya están ya consolidados dentro de la industria, lo que hacemos nosotros es igual darles su herramienta y seguir sobre esa marcha que ya llevan. Tenemos un trato con autores y compositores también, donde les ayudamos
1: a pulirlos,
3: bueno, no tanto pulirlos, sino a cobrar las regalías de lo que produzca su música.
1: Ah, okay.
3: O sea, esa es la ventaja, como lo comentaba Sergio, con nosotros tienen todo, la distribución de su música, el cobro de regalías, de todo lo que genere su marca o su música. Uh-huh. Su promoción, medios de comunicación a nivel nacional. Estamos también en proceso de firmar un convenio con una empresa en Estados Unidos para nosotros ofrecerles las visas a nuestro talento y trabajar en Estados Unidos.
1: Oye, qué padre, verdaderamente, pues sí, muchos escuchamos disquera y es de ya, te vas a amarrar ahí de por vida, ya no vas a ser dueño de tu música, digo, es que a cuántos no les ha pasado, ¿no? Entonces, a lo mejor ese es el miedo que pueden tener, pero qué bueno que lo estás mencionando, Cristian. Y además, sobre esta rueda de prensa, porque ahí van a también, obviamente, a dar a conocer, que muchísimas gracias por darnos esta primicia a nosotros aquí, para que pues ya empiecen a todos los que están escuchando, que yo sé que tenemos talentos, hemos aquí hecho eventos en donde damos a conocer los talentos de las personas Y falta el apoyo, falta el de que se animen, falta el de que no te minimices, o sea, puede ser grande tu éxito, puede ser grande tu idea, o sea, todo, ¿no? Se viene esta rueda de prensa el día martes 16 a las 10:30 en la Malanga Hotel. Uh-huh. Sí. ¿Qué es lo que va a haber ahí? Cuéntenme.
3: Vamos a presentarlos, a dar a conocer los servicios que ofrece JC Music, lo que ha hecho. Vamos a presentar el elenco artístico que está con nosotros. Ellos van a dar a conocer sus temas. Les vamos a invitar un desayuno a los medios de comunicación que nos inviten, y igual y público en general. Y va a haber presentación en vivo de nuestros artistas. Vamos a tratar de hacer una experiencia nueva, única, porque la idea, una de las filosofías de JC Music, es que el público tenga contacto con el artista desde que se va preparando para su presentación, durante la presentación y después de su presentación. Lo que queremos es de que los artistas nuevos, que como dicen en el medio, que están de closet, que todavía no se animan, vean que alguien más como ellos pudo llegar a un lugar donde ya es reconocida su música, donde se proyecta su música, para que se animen a proyectar sus ideas, sus proyectos.
1: Claro. ¿Se puede mencionar los artistas invitados?
3: Claro, sin ningún problema.
1: Muy bien.
3: Está invitado Vincent Meléndez, que fue vocalista de la Arrolladora Banda Limón.
1: Ajá.
3: Conjunto Ascendente, son unos chavos de Tamasopo. Grupo Federado, de San Luis Potosí. Yusli Rivera, igual de San Luis Potosí. Viene también Manuel Félix, alguien de también de San Luis Potosí. Juan Salazar, un gran amigo también, que es de por aquí.
1: Sí, sí, sí.
3: Y este va a estar presente con nosotros.
1: Oye, qué padre, todos estos artistas invitados que ya forman parte de JC Music. Imagino que los que también ellos vienen a platicar es del esfuerzo, bien lo comentas. O sea, que a veces no todos empiezan desde arriba, ¿no? No todos tienen ese privilegio de empezar desde arriba. A veces algunos le han batallado. Entonces vienen a motivarlos, más que nada, también. Y a decirles también qué es lo que ofrece JC Music, ¿no?
3: Así es.
1: Y bueno, ¿algo más que se nos esté pasando que quieran, pues, seguir invitando y endulzando a la gente?
0: Bueno, más que nada, explicar un poquito que se necesita esa pasión por la música para lograr conjuntar este gran equipo de trabajo, no porque yo forme parte de él, pero Cristian se ha dado esa tarea, entre sus empresas, fundar JC Music.
1: Ajá.
0: Y es un gran, es ahora sí que un gran escenario para artistas emergentes, y que se van a dar la oportunidad también de abrir los escenarios para los artistas ya reconocidos, nacionales e internacionales. ¿Sí? Eso va a ser JC Music, y van a tener todo en una sola empresa. ¿Sí? Y una empresa que está respetando sus derechos como músicos y como cantantes, como artistas. ¿Sí? Porque tenemos un contrato que es muy favorable para los artistas. Es algo de lo que a mí me llamó la atención, ¿sí? Algo muy humano. Entonces, tú dices, no todos tienen la oportunidad de empezar desde arriba. Yo creo que son muy pocos los que empiezan desde arriba, ¿sí? A mí me tocó la suerte de que mi primer grabación en México, porque ya me habían grabado en otros países, la hizo Lucero, y de ahí fue para arriba, ¿no? Y no he tenido que andar tocando puertas con los artistas, porque eso me abrió las puertas para que los demás me hablaran a mí. Pero no a todos les pasa eso, ¿verdad? Entonces, yo creo que sí, hacer un llamado, ¿no? A los compositores, a la gente que realmente le ama la música, pues para que vayan buscando la oportunidad. JC Music es una muy buena oportunidad. Y invitar de nuevo a los medios de comunicación de la zona media y de quien nos escuche, ¿no? Para que asistan a la rueda de prensa este día 16 de junio a las 10:30 de la mañana. Por ahí estarán todos nuestros artistas, estaremos presentando todo lo que hace JC Music, y también que nos acompañen con un desayuno.
1: ¡Qué deli! Oigan, es que justo, miren, para que nos carbure bien el cerebro necesitamos un buen brunch, ¿no? Entonces, ¡qué padre!
3: Y mira, es, como somos de la Huasteca nosotros dos, ajá, les vamos a traer un desayuno huasteco. Les adelanto un buen rico sacahuil.
1: Sacahuilito, delicioso.
3: Y también, fíjate, me estaba ocurriendo hace rato, te lo platiqué antes de empezar la transmisión.
1: Ajá.
3: Somos muy buena onda en JC Music.
1: Se siente la vibra, desde ahorita que entraron. Sí,
3: y a los medios de comunicación que nos lleguen a acompañar, va a ser un... queremos hacer como un ganar-ganar. Ellos nos ayudan a nosotros asistiendo y nosotros en diciembre nos vamos a aventar el compromiso de hacerles una posada a los medios de comunicación, donde igual les vamos a traer show en vivo de nuestro elenco, algunas rifas, les vamos a regalar merch de cada uno de nuestros artistas.
1: Okay.
3: Y la idea aquí es sumar. Un artista necesita de ustedes, de como medios de comunicación, para que lleguen al alcance del público, y eso es lo que queremos hacer. Que todos seamos parte del proceso de un artista, para darlo a conocer, que el público llegue a él y también que el público llegue al artista a través de ustedes.
1: Es que todo es una cadenita, o sea, claro, todo es una cadenita, y ahora sí como las hormiguitas, ¿no? O sea, cómo se organizan, y si una falla, todo se hace un despapalle, ¿no? Entonces, qué padre, de verdad, yo creo que todos aquí los medios de la zona media somos una cosa muy bárbara, somos muy accesibles, somos unas personas que nos encanta también dar a conocer nuevos, por ejemplo, nuevos proyectos que se vienen aquí, porque esto también impulsa mucho aquí a la zona media. Entonces, de verdad, muchísimas gracias, JC Music, esta invitación. ¿Nos puedes volver a recordar cuáles son los artistas invitados que van a estar en esta rueda de prensa que ya forman parte de JC Music?
3: Vincent Meléndez.
1: Ajá.
3: Grupo Federado.
1: Sí.
3: Punto Ascendente. Yusli Rivera. Manuel Félix. Y Juan Salazar.
1: Excelente. Muchísimas gracias. Este próximo 16 de junio, 10:30 a.m, La Malanca Hotel Spa. ¿Algo que gusten agregar?
2: Nada, están todos invitados. Igual, como lo dijimos hace rato, todos los géneros están invitados, no nada más es regional, sino todo, queremos agregar un poquito todo, y pues nada, ahí los vamos a esperar con los brazos abiertos.
1: Muchísimas gracias, Cris. ¿Algo que gustes agregar?
3: Pues nada, están cordialmente invitados. Me gustaría escuchar nuevos talentos. Yo soy muy fan de la música, no soy músico, pero soy fan.
1: Tienes que tener también buen oído, me imagino,
3: claro,
1: ¿no?
3: Y tengo, gracias a Dios, mucha visión, gracias a mis abuelos. Es algo que les heredé, la visión en muchas cosas. Mi abuelo paterno, la visión del negocio. Mi abuelo materno, la visión del amor, de la fraternidad, de ayudar. Entonces, bueno, estoy en toda la disposición de sumar, y soy una de las personas que les gusta mucho hacer equipo. Me han enseñado desde la escuela que primero se empieza a sumar y después a multiplicar.
1: Excelente, qué buena, de verdad, los felicito, muchísimas gracias. Yo quisiera escucharla cantar. Yo quisiera escucharla, sí, claro. ¿Sí o no, amiga?
4: De verdad.
1: Queremos, sí, queremos.
4: ¿Qué quieres escuchar? Porque la verdad es que sí está así como que.
1: De lo que usted diga, que ahora sí, como dicen, que le nazca del corazón. Así, algo que usted
4: tiene. De las canciones.
1: Sí, a ver. A ver, ¿qué se les antoja?
4: Norteño, ¿quieren?
1: De lo que usted quiera, de lo que usted quiera.
4: Porque lo pueden escuchar en plataformas, ahí están todas mis canciones.
1: Ay, a ver, ¿en qué plataformas?
4: Sí, en todas está...
1: YouTube.
4: Tengo dos, es que estoy así tratando de hacer un álbum que vaya dos canciones de cada género.
1: Ah,
4: y
1: muy
4: bien. Ahorita tengo en plataformas está lo que es un mariachi norteño y otra que es puro norteño, que es la tercera, el tercer sencillo. Y esa se titula Me Sorprendí.
1: Me Sorprendí.
4: Ajá.
1: A ver, vamos a buscarlo. Pero no, es que queremos escucharla, ¿no? Yo quedé también así. Me sorprendí. Ajá.
4: Bueno, esa canción es un bolero norteño.
1: Ajá.
4: Te voy a cantar un pedacito.
1: Ok. Ajá. A ver.
4: 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Y te voy a cantar un poquito del coro, porque ahí es donde es.
1: A ver.

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1: Piel chinita. Y yo me puse la piel chinita, qué bárbara. Oigan, pues todo esto de verdad de JC Music viene potente porque todo lo que nos ofrece, de verdad, buena voz, buena producción, buena visión.
0: Bueno, pero déjame decirte, yo no canto ahí, soy manager de los grupos, de Federado, Jordi Rivera, a Federado ya también estoy produciendo, ellos ya tienen 3 sencillos que son de mi autoría, por ahí les comparto su primer sencillo que es Te Vale, que es una, inicia como vallenato pop,
1: okay.
0: Revienta en el coro como cumbia
1: tecana. Varias mezclas.
0: Sí, mezcla. Pues con Yusli apenas le estoy produciendo, ella quiere canciones de amor porque ya no se hacen, dice.
1: Sí, ya pura de amor.
0: Yo no voy a estar arriba del escenario, yo estoy más.
1: No, pero es parte de, o sea, justo como bien lo comentan, todos son un equipo, todos son una mente maestra, pues, entonces.
0: Bueno, la mente acá está.
1: Sí, es visión y todo, yo decía, sí, él acá, y justo es muy padre, porque muchas personas tienen el proyecto, pero es muy difícil, como se dice, consolidarlo o sí, hacerlo caer, ¿verdad? Sí. Entonces, en el de que también, qué bueno, porque ustedes se encontraron justo para crear JC Music. Entonces, nos vemos este martes.
2: Se me olvidaba, pueden seguir las páginas de JC Music en Facebook, @ JC Music MX, Instagram, JC-MusicMX. Vamos a transmitir también en vivo, pero para nosotros es más importante que estén ahí, que vean todo de primera vista,
1: claro.
2: Y sean parte de la experiencia que vamos a crear, porque esa es la idea de JC, crear experiencias nuevas. Del grupo, del artista hacia el público y del público hacia el artista.
1: De lo que pueden crear.
2: Una,
1: ¿no?
2: Producción.
1: Sí, sí,
2: y
1: sí.
2: Más que nada que el público vea y entienda cómo se produce un evento, cómo se prepara un grupo para presentarse, qué es los pasos que tienen que hacer, cómo ensayan, cómo se visten.
1: Todo.
2: Cómo empezaron, cómo fue la idea de ellos de formar un grupo. Queremos hacer un clic con el público.
1: Que conecten sí. Con esa parte de la realidad, ¿no? O sea, la realidad es que sí, le vas a tener que batallar, sí, le vas a tener que invertir tiempo,
2: dinero y esfuerzo.
1: Claro, o sea, eso es de ley.
2: Pero una cosa que tengo muy clara yo, que lo practico en mi día a día, cuando sabes lo que quieres, es fácil abrir camino.
1: Ay, no, qué bárbaro, no, es en serio, es que justo es eso, porque hay muchas veces que uno trae así la cabeza volando, y dice, sí quiero esto, pero ya cambié de idea, pero esto, pero el otro. Entonces, me imagino que todo eso es lo que JC Music va a hacer con los artistas, ¿no? Impulsarlos, decirle, hey, no te me descarriles, por esto vamos, esta es la meta y esto es lo que vamos a alcanzar, ¿no? Paso a paso, vamos a crear, vamos a hacer esto, producción, mente, la forma de cómo podemos, en qué, ¿cómo se dice? Género, nos podemos guiar o cuál es lo mejor para ti, porque algunos pueden decir, yo canto pop, sí, pero tu voz es género regional mexicano, entonces vamos a acomodarlo o acoplarlo, ¿no? Pues bueno, muchísimas gracias, algo que gusten agregar, ya fue todo, se nos está pasando algo
3: así súper rápido. Síganos en las redes sociales, porque también para el público tenemos ahí sorpresas.
1: Okay.
3: Vamos a empezar a hacer dinámicas. Esas dinámicas son, bueno, si quieres conocer a un artista en específico, vamos a empezar a subir ahí algunas cositas para que estés detrás del escenario y cosas así. Son sorpresas que tenemos ahí preparadas.
2: FENAPO 2026.
1: ¡Ay, qué bárbaros! ¡No, hombre! Miren, yo ya estoy así de que, jefe, no me va a ver el martes aquí trabajando, ¿eh?
0: Bueno, Juli, pero también te queremos invitar, porque eso es algo muy importante. Bueno, yo trabajé mucho tiempo en gobierno. Y desde que me jubilé estoy dentro de la música, porque lo mío es la música desde niña. Pero descentralizar un poquito, ¿sí? Porque todo se hace en las capitales de los estados.
1: Sí.
0: Hay que descentralizar como hace el gobierno.
1: Sí.
0: Igual, así. Traer la música con nuestro público que está en otras zonas del estado y del país.
1: Sí, claro, échanos la mano aquí en Río Verde.
0: Ustedes sí. nos van a echar la mano a nosotros. Vamos
1: ay,
0: a
1: qué así. Padre.
0: Y por allá te esperamos también.
1: Claro que sí. Por ahí vamos a andar. Muchísimas gracias, de verdad. Qué buena plática, qué buen chismecito nos aventamos. Y es que esto yo amo. Amo este tipo de pláticas, amo este tipo de personas que llegan aquí a toda la zona media a impulsar, a innovar y obviamente pues a que pues conozcan JC Music. Además, me imagino que si ya alguna persona está interesada, puede mandar alguna cierta información, algún correo, teléfono.
3: Sí, claro, ahí vienen los teléfonos, igual por la misma página se pueden conectar, mandar un mensaje y ahí viene prácticamente todo.
2: El correo es jcmusicmx@gmail.com. Ahí nos pueden hacer llegar también sus propuestas. Nosotros en conjunto las analizamos y vemos que nos basamos más a lo que realmente quiere el artista. Excelente. Y en base a lo que él desee, o nosotros ya metemos también nuestro granito de arena.
1: En lo que se va a trabajar. Pues bueno, muchísimas gracias. Nos vemos este próximo 16 de junio, 10:30 de la mañana. Sí, 10:30 de la mañana, La Malanca, Hotel Spa. Muchísimas gracias. Que
0: gracias
1: sigan,
0: a ustedes.
1: Que sigan disfrutando el calorcito de Río Verde. Nosotros vamos a una brevísima pausa. 1:10, les recuerdo, tenemos dinámica activa en nuestra página de Facebook, La Pasión Se Lleva Puesta. 1:10. Yo soy Suri Estala, contigo hasta las 3 de la tarde.

0: La M Mexicana te da la hora. Es la 1:11.
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0: La M Mexicana te da la temperatura. 28 grados centígrados.
1: La M Mexicana te da la hora. Es la 1:33.
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0: Falleció el señor Ciro Chavira Medina a la edad de 95 años. Le participan con el más profundo dolor sus hijos, su esposa, nietos, bisnietos y demás familiares. El duelo se recibe en calle Abasolo, número 13, zona centro Río Verde, y la misa de cuerpo presente será celebrada el día jueves a las 4 de la tarde en la parroquia de Santa Catarina. De ahí parte el cortejo fúnebre hacia el panteón municipal de Río Verde. Descanse en paz el señor Ciro Chavira Medina, Funerales Reséndiz de Río Verde.
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0: 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Falleció el señor Valentín Menchaca Padilla a la edad de 69 años. Le participan con el más profundo dolor su esposa, hijos, hermanos y demás familiares. El duelo se recibe en calle Cuarto Blanco, número 615, barrio primero en el refugio Ciudad Fernández. El discurso bíblico será el día sábado a las 4 de la tarde en su domicilio y de ahí parte el cortejo fúnebre hacia el Panteón de San Juan. Descanse en paz el señor Valentín Menchaca Padilla, funerales del Ángel del Refugio, Ciudad Fernández. Falleció la joven Perla Guadalupe Ramos a la edad de 43 años. Le participan con el más profundo dolor su mamá, hermana, tíos y demás familiares. El duelo se recibe en calle Hidalgo, número 115, zona centro, rayón San Luis Potosí. La misa de cuerpo presente será celebrada el día viernes a las 4 de la tarde en la iglesia del lugar y de ahí parte el cortejo fúnebre hacia el Panteón Municipal de Rayón. Descanse en paz la joven Perla Guadalupe Ramos, misión funeral Rafael Lara e hijos de Río Verde San Luis Potosí.
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6: Falleció el señor Valentín Menchaca Padilla, a la edad de 69 años. 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Descanse en paz el señor Valentín Menchaca Padilla. Funerales del Ángel del Refugio, Ciudad Fernández.
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0: Muy buenas tardes, bienvenidos, damos espacio a informativo. 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
0: Dando inicio en esta tarde con la información local, te presento. La alcaldesa cerritense asistió a informe mensual del Parque La Mezquitad. En el Gran General Villa Juárez, Secretaría General realizó jornada de trámites de servicios. En San Ciro de Acosta llevaron a cabo feria gastronómica en primaria Miguel Hidalgo. Organizan torneos infantiles de fútbol en la plaza principal de Río Verde. Aprueba reforma de ley que le dará seguridad a niños y niñas. Cuanto a la información. Destacan valores cívicos en demostración de escoltas en Ciudad Fernández. Concluye CEDESORES segunda entrega de despensas en la zona media. Ponen en marcha operativo mundialista para reforzar la seguridad. Promueven actividades escolares para alejar a jóvenes de las adicciones. Advierten sobre el consumo indiscriminado de vitamina.
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0: Dando inicio con la primera nota informativa. Alcaldesa cerritense asistió a informe mensual del Parque La Mezquitada. Este miércoles 10 de junio del 2026, la presidenta municipal de Cerrito, San Luis Potosí, licenciada Ruth Liliana Castillo Montelongo, asistió al informe mensual de actividades realizado en el Parque Recreativo La Mezquitada, donde el encargado del espacio, Francisco Torres, presentó las acciones y trabajos desarrollados durante el último mes.
2: El día de hoy, la presidenta municipal de Cerrito, la licenciada Ruth Liliana Castillo Montelongo, asistió al informe mensual de actividades realizado en el Parque Recreativo La Mezquitada, donde el encargado del espacio, Francisco Torres, presentó las acciones y trabajos desarrollados durante el último mes. Durante la actividad, la alcaldesa estuvo acompañada por Porfirio Turrubiarte, director de Ecología, así por la licenciada Edith Karina Alejos Acuña, directora de Recursos Humanos del Ayuntamiento, quienes conocieron de primera mano los avances y las labores de mantenimiento efectuadas en este importante espacio de convivencia para todas las familias cerritenses. La alcaldesa municipal destacó la importancia de continuar fortaleciendo el cuidado y la preservación de las áreas públicas, invitando a la ciudadanía a colaborar en su conservación y limpieza, ya que son espacios que pertenecen a todos y contribuyen al bienestar de toda la comunidad.
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0: Canal Villa Juárez, Secretaría General realizó jornada de trámites de servicios. La alcaldesa municipal de Villa Juárez, Liz Abigail Izaguirre Rico, estuvo en la comunidad del Granjenal, donde la Secretaría General realizó una jornada de trámites de servicios.
1: Ya nos encontramos aquí en el Granjenal. Como ustedes recordarán, por ahí el secretario general les hizo la invitación para que vinieran a hacer sus trámites. Y pues bueno, aquí estamos, Secretaría General, Registro Civil, Departamento de Alcoholes y Catastro Municipal. Al fondo están haciendo valoraciones de lentes, de la vista. Pues bueno, estamos invitando a la ciudadanía que venga a realizar sus trámites, que venga a pedir a lo mejor algún tipo de orientación. También tenemos el servicio de consultorios médicos, que es consulta, también servicio de enfermería, alguna curación, medicamentos, dentista, y también está el departamento de obras públicas, por si ustedes tienen a lo mejor alguna luz que no funciona, algún reporte de su calle. Aquí es el momento para que venga la ciudadanía y lo reporte. Y pues aquí está también servicio dental, medicamentos, servicio de enfermería.
2: Y el día de hoy estamos aquí con los medicamentos gratuitos que otorga el gobierno municipal de Villa Juárez. Y también tenemos vacunación para los niños. También vamos a tener la vacunación antirrábica. Y estamos haciendo saneamiento básico. Hay que recordarle a la gente que vamos a estar fumigando contra el dengue. Y también estamos preparando la fumigación para los alacranes. También hay una propuesta de ver la solicitud de los antígenos para cuando tenemos una picadura de alacrán. Recordemos que aquí es una zona donde tenemos muchos casos de picadura de alacrán. Entonces estamos haciendo una revisión porque a lo mejor pasamos por sus casas. Y al igual, si tenemos adultos mayores que no se puedan trasladar para acá, hay que solicitar la consulta domiciliaria. Nosotros los vamos a trasladar hasta allá y les vamos a revisar. Si necesitan algún medicamento, nosotros se los vamos a proporcionar.
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0: La presidenta del DIF municipal de San Ciro de Acosta, Mónica Pereira, llevó a cabo la feria gastronómica en la escuela primaria Miguel Hidalgo.
1: La licenciada Mónica Pereira, presidenta municipal del DIF de San Ciro de Acosta, a través del departamento de alimentación, llevó a cabo la feria gastronómica en la escuela primaria Miguel Hidalgo, promoviendo hábitos de alimentación saludable entre las niñas y los niños. Durante la actividad se abordaron temas sobre los aportes nutricionales de todos los alimentos, la importancia de una dieta balanceada y el consumo de productos sin etiquetas negras. Además, alumnos y padres de familia presentaron un platillo saludable por cada salón, fortaleciendo la convivencia y el trabajo en equipo. También se realizó un colorido desfile de frutas, donde los estudiantes explicaron los beneficios y nutrientes que aporta cada una. Con estas acciones, el DIF municipal de San Ciro de Acosta continuó fomentando una cultura de alimentación saludable para el bienestar de la niñez.
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2: La semifinal Italia contra Alemania de México 1970 terminó 4-3 en tiempo extra y es llamada el partido del siglo. 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
0: Regresamos con más de la información en esta tarde. Organizan torneos infantiles de fútbol en la plaza principal de Río Verde. El delegado del deporte de Río Verde, Manuel Gallegos, nos habló de las actividades que se organizan en la plaza principal en torno al Mundial de Fútbol como torneos infantiles.
2: Así es, pues mira, empezamos el día de hoy con actividades aquí en la plaza principal. Ahorita tenemos un enfrentamiento, acaba de culminar un enfrentamiento femenil. Posteriormente se va a efectuar uno entre preescolar. Entre preescolares van a jugar aquí en este espacio. Y posteriormente abriremos una hora y media de retas. Estas retas van a ser efectuadas cada juego de México. Pues los finalistas, a los que pasen a la siguiente etapa, se van a enfrentar el día del último partido de la selección mexicana y se van a llevar un trofeo y un premio en efectivo por ahí. Solamente vamos a estar los días que juegue México, nosotros haciendo esta actividad, de que creo que este fue el día de hoy y luego dos miércoles seguidos, 100 puntos a las 7 de la tarde, y pues vamos a tener este premio, estas actividades. ¿Cómo va a ser? 2 horas antes del juego vamos a estar registrando los equipos y se van a poder realizar, pues ahora sí que diferentes retas o diferentes juegos, 3 contra 3, portero y 2 integrantes, y pues los ganadores por ahí se van a llevar su Copa del Mundo y un premio en efectivo. Así es categoría libre, y pues invitar a toda la gente, a los chavos, a los padres, a los muchachos, a los no tan chavos, igual, que puedan jugar. Y pues también tendremos inflables, tendremos intercambio de las estampitas de este famoso álbum que pues ha hecho mucha auge aquí en Río Verde, y posteriormente pues el partido aquí en la plaza principal, diferentes cosas que vamos a tener, y pues el día de hoy nos tocó impartir justicia.
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0: de ley que dará seguridad a niños y niñas y en cuanto a la información. La doctora Mireya Banzini Villanueva, diputada local, habló sobre la aprobación a la reforma de ley que garantizará la seguridad a niños y niñas en cuanto a la información.
1: Saludos amigos, en esta sesión 79 se aprobó la reforma de ley en la cual estamos velando por la seguridad de las niñas y los niños potosinos. Más que todo, se aprueba la reforma de ley en el cual los niños están protegidos, que puedan acceder a la información, más que todo con la seguridad a los niños mayores de 12 años, con la supervisión de los padres. Desde la Comisión de Niñas, Niños, Adolescentes, Juventud y Deporte, estamos trabajando en pro de proteger a las niñas y a los niños potosinos. Saludos.
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0: presidente de Ciudad Fernández, Rodolfo Loredo Hernández, encabezó el protocolo de la demostración de escoltas organizada por la Supervisión Escolar 030 de Educación Física en el Auditorio Leopoldino Ortiz. Durante el evento, estudiantes de diversas instituciones educativas demostraron disciplina, coordinación y respeto por los símbolos patrios. El supervisor de la Zona 11 de Educación Física, Gregorio Reséndiz Olvera, destacó la importancia de estas actividades para la juventud.
1: El objetivo de la demostración de escoltas de bandera es fomentar el respeto y amor por los símbolos patrios en los alumnos de educación primaria y preescolar, desarrollando su identidad nacional, disciplina y sentido de responsabilidad, al mismo tiempo que se promueve el trabajo en equipo y la coordinación motriz mediante la ejecución correcta de las evoluciones y marchas reglamentarias.
2: Quiero decirles que pues, muchas gracias por hacer esta actividad aquí en Ciudad Fernández.

0: autoridades, a los directores, mucha gente que a veces no conoce nuestro municipio. Pues bueno, agradecerles bastante que hagan este evento aquí en Ciudad Fernández y felicitar a todos los papás y todas estas niñas y niños que forman estas escoltas, ¿verdad? Es una, así que es una actividad muy, muy restringida, una actividad muy, ahora sí que bien disciplinada. Así es que pues sean todos bienvenidos aquí a Ciudad Fernández, personas que nos acompañan de los otros municipios vecinos. Así es que muchas gracias por estar con nosotros aquí en Ciudad Fernández y nuevamente bienvenidos.
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0: destruye ese desor segunda entrega de despensas en la zona media.
1: Pues la verdad, ahorita, gracias a Dios, nosotros acabamos el viernes. La lluvia prácticamente nos dejó trabajar porque llovía en la noche. Solamente el viernes en dos colonias empezó como a pelucear, en Jacarandas y en la San Miguel. Pero por ahí más o menos nos dio mucha libertad y pudimos nosotros terminar con todo el programa alimentario que se tenía programado de esta segunda entrega. Pues mira, la verdad es una época muy complicada. Nosotros tratamos de darle todas las facilidades a los derechohabientes, pero como bien dices, o sea, nosotros también tenemos que comprar con una norma para poder nosotros comprobar que efectivamente las despensas están llegando a quien debe de llegar. Todos los beneficiarios les pedimos solamente copia del INE, copia de la CURP y un comprobante de domicilio. También esos son los tres papeles que pedimos nosotros para que ellos puedan acceder a este apoyo. Pues fíjate que desde que yo entré, he tratado de ir a todas las entregas personalmente para darme cuenta de cómo era la entrega en sí. La verdad, todas a las que yo fui, porque es imposible yo ir a todas porque a veces coincidimos en un mismo horario en dos puntos, pero creo que yo fui al 70% de la entrega y la verdad no encontré algún problema, o sobre todo que se haya mencionado ese tipo de lo que tú dices, pero sí, siempre hay que tener mucho cuidado porque a final de cuentas este es un apoyo totalmente gratuito, entonces lo que sí que tenemos que hacer es vigilar que efectivamente pues siga gratuito.
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0: marcha operativa mundialista para reforzar la seguridad.
1: Ya diseñamos y hemos presentado un plan de trabajo, un programa para atender el tema del mundial. Está más versado en la movilidad sobre la carretera 57 en coordinación con la Guardia Nacional. Ahí nos van a ver trabajando y patrullando juntos para darle atención a las personas que lleguen al estado, crucen por el estado con el tema del mundial. Y sí, estamos preparados también para mañana en la inauguración y en el estadio Libertad Financiera. Ya tenemos nuestro plan de trabajo, nos coordinamos con la seguridad privada y vamos a desplegar alrededor entre 60 y 80 elementos. Eso es lo que se habló ahorita en la mesa. Ahí ya está definido el plan, nos repartimos cada quien tareas y obviamente pues el apoyo de todo el despliegue metropolitano que traemos de la Guardia Civil en coordinación con las policías municipales de la zona metropolitana. Estamos preparados para la prevención y la contención.
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0: de las adicciones. Las actividades deportivas, culturales y académicas continúan siendo una herramienta fundamental para prevenir las adicciones en niños y jóvenes, señaló el jefe de la Unidad Regional de Servicios Educativos, Miguel Ángel Rivera Arellano.
1: Esta tercera jornada nacional de prevención contra las drogas es un programa nacional, una estrategia que a través de las Secretarías de Educación de cada uno de los estados se ha ido implementando con el propósito fundamental de la prevención, de alejar a nuestros alumnos a través de actividades propicias de su edad, como lo deportivo, lo cultural, en la cual se vean inmersos ellos buscando fortalecer siempre los principios, los valores y sobre todo hacerles ver y notar que el consumo de los enervantes y de cualquier adicción pues nos lleva a fatales consecuencias. Esto para ellos se han unido varias instituciones como ustedes ya lo ven aquí, el IFE Bienestar, las corporaciones policíacas, un centro de contra las adicciones que tenemos aquí que ha ido de la mano de hace tiempo, siempre fortaleciendo el acompañamiento y sobre todo el tratamiento de los casos que pues se dan en todas las juventudes. Y hoy en día, hoy esta celebración pues conlleva en ese sentido a un mejoramiento en sus estatus emocionales, ¿verdad? Físicos y sobre todo intelectuales y en esa participación diversas actividades, hoy se celebra aquí pero a través del proceso educativo durante el ciclo escolar se desarrollan diversas actividades donde a través incluso de participaciones de oratoria, en otros ensayos, ¿verdad? También se da en ese sentido donde también desarrollan la práctica de diversas actividades pero también desarrollo intelectual y por ello nosotros estamos muy contentos y a través de la instrucción de nuestra nueva secretaria pues se le daba pie a que el surgimiento incluso de nuevos valores a través del canto y a través de diversas expresiones podamos nosotros fortalecer esto en cada uno de nuestros espacios educativos.
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0: Falleció el señor Rogelio Grimaldo Rojas a la edad de 63 años. Le participan con el más profundo dolor su esposa, hijos, nietos, hermanos y demás familiares. El duelo se recibe en calle Amapola número 103, Colonia Isla de San Pablo, Río Verde, San Luis Potosí. La misa de cuerpo presente será celebrada el día viernes a las 2 de la tarde en la parroquia de Nuestra Señora del Carmen. Partiendo de ahí el cortejo fúnebre hacia el Panteón del Puente del Carmen. Descanse en paz el señor Rogelio Grimaldo Rojas, misión funeral Rafael Lara e hijos de Río Verde.

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7: Pelé protagonizó en México 1970 una de las jugadas más famosas sin gol. Dejó pasar el balón sin tocarlo frente

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Irona, bueno, buenas tardes. ¿Cómo está mi gente amada? ¿Cómo está mi pueblo querido? ¿Cómo está mi gente buena y bonita? Saludos importantes, buenas vibras, buenas bendiciones. Este día de hoy, jueves, aquí nos encontramos, como siempre, queridos compañeros, queriendo impregnar esa alegría, esa energía positiva, para que ustedes, a través de nuestros conocimientos y grandes secretos, puedan encontrar bendiciones, puedan encontrar alivio, puedan encontrar el camino, el sendero que los conduzca hoy en día, mis queridos huitotos, y siempre a las buenas vibras, a las buenas cosas, a esos bonitos sentimientos que encuentren esa labora, porque es triste, mis queridos compadres, que al día de hoy miramos muchos fracasos, en muchos huitotos, muchos sufrimientos, compadritos, que hoy en día han luchado por tener la estabilidad emocional, pero que lamentablemente no la han encontrado, y no porque no quieran, sino porque su suerte está dañada. Muchos huitotos han enfermado y han acabado con su vida. Muchos compadritos se les ha pasado el tiempo y no han podido encontrar la estabilidad emocional con ninguna huitota. Entonces, queridos compadritos y comaritas del alma, yo les hago una cordial invitación para que el día de hoy jueves empiece usted a mejorar su existencia y su suerte. Que cómo lo podemos

compadre del alma, que hoy está padeciendo la tristeza, el desagobio, la melancolía de ver cómo su tierra, cómo sus animacolotas se están muriendo, y lamentablemente usted no puede salir adelante. Usted, que es una persona trabajadora, sí, querido compadrito, comadrita del alma, y que hoy en día tiene que seguir en la miseria, en la tristeza, en la preocupación, porque no puede darle lo que tanto desea a su familia. Hay que decir que

parezco más cansado de lo que estoy, que ya no sé qué hacer, que tengo, quisiera realizar un viaje, pero no se me da. Por más que ahorro, siempre sale una calamidad y tengo que gastarme el dinero, que quiero comprarme una motico, un carro y no he podido. ¡Ay, Dios, para y venir!

0: caídas y tropiezos. Queridos compadres, la vida no puede seguir así. Hablen en este momento. Arreglemos su existencia en este mundo, porque la vida que nos regaló papaíto bello Dios, ser de lo único que nosotros ser dueño y de nosotros mismos depende la estadía, la pasada por este mundo terrenal donde el odio y el rencor hacen parte de nuestro diario vivir. Entonces, queridos compadritos del alba, les invito hoy mismo a cambiar nuestra existencia y empezar a vivir bien, no vivir por vivir, vivir por ahí se va. No, queridos compadres, vivir es un arte, y un arte muy preciada y muy bonita. Y todos deberíamos de vivir contentos y felices, no amargados y jodidos. Marquen ahora al 487-688-1994. 487-688-1994. Línea directa en este momento con la yo. Aquí en vivo y en directo. Aquí estamos. Aquí tenemos en nuestra cabina el altarcito de la Virgen de Guadalupe, que espero que ustedes también en su maloja lo hagan, para que irradien esas balojas de buenas energías. Si la línea enlazada a esta prestigiosa estación radial se haya ocupada, usted puede marcarnos hasta nuestra baloja Huitoto del Alba, donde un secretista, donde un parapsicólogo, donde un astrólogo mentalista de nuestra tribu, sí, queridos compadres, porque esto no lo hemos venido aprendiendo ni en colegio, ni en monasterio, ni nada. Esto es algo que nosotros traemos de nacimiento con la luz divina, porque cuando el Florentino nació, ay Dios Padre bendito, mi abuelo Viruco Taita dijo, ese huitoto trae la luz divina para ser el curandero mayor en cuánto tiempo. Ay Dios Padre bendito, y aquí se encuentra la yo, con esa energía positiva, conocimiento de nuestros ancestros entregados y heredados, porque así estamos, heredados con estos grandes conocimientos y grandes secretos para ustedes. Marquen al número 487-101-4890, 487-101-4890, vamos a dar paso a una llamada. Tachi Guarén, buenas tardes, contar en qué puede servir la Taita Florentino Bandú.
1: Bueno,
2: sí, muy buenas tardes, mi querida comadre, cuénteme en qué le puedo servir, colaborar a usted, mijita.
1: Mire, quiero saber a ver qué es lo que tengo en mi cuerpo, en mis piernas, porque en una pierna tengo 8 meses y no he podido aliviar.
2: Hágame un favor, mijita, regálame tu fecha de nacimiento, día, mes y año, ser tan amable.
1: Mire, soy del 1956, del 27 de octubre.
2: Anda, Cachura Otanchi la Guarapía. Mi querida comadre, estos problemas que usted está aconteciendo en su vida deben a algo sobrenatural. Por más que usted consiga medicina, vaya con los mejores médicos, de nada le va a servir, ya que, mi querida comadre, usted ha pisado una porquería, la cual han tirado en la puerta de tu casa, y esto está trayendo estas enfermedades en la parte de las patas. También esto contrae el agotamiento, porque no miro que no puede descansar, y miro también dolores en la parte del cerebro, en la parte baja del vientre. Es muy importante, Huitota linda, para poderle ayudar en esto, es importante que usted se acerque a la brevedad a nuestra maloja. Con mucho gusto yo puedo retirar esta porquería que le está afectando a usted. ¿De acuerdo, mija?
1: Sí, ¿qué puedo llevar?
2: Tráigame una botella de agua, es muy importante, y una cucharada de sal de su casa. Yo por medio de esto le voy a hacer un estudio y le voy a mostrar que usted con sus propios ojos mire lo que está pasando en su vida, ¿de acuerdo?
1: De acuerdo.
2: Bueno, mijita, entonces, ¿para cuándo nos va a visitar?
1: El martes.
2: Primeramente Dios, por ahí nos vemos, ¿oyó?
1: Ajá.
2: Bueno, Dios me la bendiga.
1: Igualmente.
2: Adiós, adiós.
1: Adiós.
0: Anda, Catunga, Piachi, Guarapía, Señor bendito, Señor de los milagros, siempre irradia a aquellos huitotos que lamentablemente están poseídos, están golpeados por algún daño, por algún mal que no les permite la felicidad, la tranquilidad y la paz. Es triste mirar que alguien condenado por el odio y el rencor esté sufriendo con enfermedades. Síganse comunicando, sigan marcando, huitotos, porque hay mejoría en nuestra vida, la hay, queridos compadritos. No nos quedemos con lo negativo en nuestra cabecita, de decir, ¿será que sí, será que no? Hay que ser arriesgado, queridos compadritos del alma. Una llamada a tiempo, mis queridos huitotos, puede evitarnos sufrimiento en nuestra vida. No importa si usted cree o no, lo importante es que ustedes busquen soluciones efectivas para que ustedes la mejoren. Mis queridos huitotos, mis queridas comadres del alma, anda Catunga Pianchi Guayapía, bonito secreto para aquellos huitotos, comadritas del alma que sufren de la impotencia sexual. La frigidez, ay Dios Padre bendito, que ya el huitoto, la comadre no sabe qué hacer para poder estarlo bien, contento sin esa baloja porque el canario ya se murió. Anda Catunga Pianchi Guaray, hágame este gorito secreto para que ese canario cante todas las mañanas y contenta. Esa huitota con una sonrisa de la oreja a la oreja. Van a sacar una cucharada de extracto de guanarpo macho y lo van a revolver con una copita de lo que ser la brandy o del vino que usted lo deseara, usted lo guste. Y en la mañana, por favor, querido huitoto del alma, usted se va a tomar una copita en ayunas, pero una copita pequeña que ser casi lo de dos cucharadas. No vaya a agarrar la chupe y diciéndole pronto, no es que ser un remedio, un bonito secreto de la Florentina, no, huitoto del alma. Dos cucharaditas, por favor, anda, catunga, el equivalente a dos cucharaditas y va a ver que usted me

al otro día temprano. Y se lo juro por papaito bello Dios, que la desayuno, la ropa doblada y la casa limpia se la va a tener, porque esa agüitota va a estar contenta, porque va a tener un toro, un pony, anda catunga en esa paloja, que lamentablemente ya se había acabado esa relación a casi. Ay, Dios Padre bendito, ¿a quién vamos a agradecer a papaito bello Dios por estos grandes secretos, que estas grandes sonrisas que sacamos diariamente? Porque sé que muchos guitotos se los reír. Ay, espere bendito, pero eso es lo que nosotros querer, impregnar y sacar sonrisas en cada uno de mis queridos guitotos que diariamente nos sintonizan y están al pendiente de esta la programa que es para ustedes y de ustedes, queridos guitotos. ¿Que dónde se encuentra la Florentino? ¿Que dónde está lo atendiendo el Taita de Huancabamba, Perú? Apunta, apunta, porque lo que no se apuntar, eso se tenderá a olvidar. Yo me encuentro aquí en Río Verde, en la calle Francisco y Madero. Calle Francisco y Madero 601. Esto queda casi esquina con calle Nicolás Bravo. 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Ahí nos pueden encontrar todos los días de lunes a viernes de 9 de la mañana a 6 de la tarde. Sábados y domingos de 9 de la mañana hasta las 2 de la tarde. Mis queridos huitotos, hemos llegado y nos aproximamos a un momento.

0: ustedes alimentar mi corazón con sus pensamientos y nosotros alimentar su fe con nuestro conocimiento. Que el Todopoderoso me lo bendiga, que la Virgencita Santa y Morena de Guadalupe les proteja si están tristes y enfermitos, y que un ángel guardián, si se encuentran enfermos, les ilumine para que ustedes conozcan y marquen y hablen con el Taita Florentino Bandú al 487-688-1994. 487-688-1994 o a la número celular 487-101-4890. 487-101-4890. Que papaito bello Dios, mis queridos huitotos, les mande un arcángel con una antorcha iluminando el camino de la vida. Hasta pronto, mis queridos huitotos. Hasta mañana viernes cabalístico en la mañana a las 7 de la mañana. En una nueva emisión estaré para guiarles sus caminos a los mejores senderos. Aracia pura pía.
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1: El trofeo Georges Rimet quedó definitivamente en manos de Brasil tras en su tercer título mundial en 1970. 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

0: AM Mexicana te da la temperatura. 29 grados centígrados.
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0: La M Mexicana te da la hora. Son las 4 con 30 minutos.
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1: La M Mexicana te da la temperatura. 29 grados centígrados.

0: falleció el señor Valentín Menchaca Padilla a la edad de 69 años. 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
1: La M Mexicana te da la hora. Son las 5 con 18 minutos.
2: La M Mexicana te da la temperatura. 29 grados centígrados.
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7: Johan Cruyff rechazó jugar el Mundial de Argentina en 1978. Durante años se pensó que fue por razones políticas, pero luego reveló que había sufrido un intento de secuestro. 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
0: La M Mexicana te da la hora. Son las 5 con 34 minutos.
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9: La M Mexicana te da la temperatura. 28 grados centígrados.
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